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1: 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Hola, ¿qué tal? Bienvenidos a nuestro cuarto y último boletín de Al Día de la Carnaval. 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Isbal impulsa innovador laboratorio hídrico el Liceo Rinconada de Silva de Putaendo. El proyecto financiado a través del fondo concursable Contigo en Cada Gota promueve la educación ambiental y el uso eficiente del agua en la comunidad escolar. Al Día de la Carnaval. El Hospital San Camilo acaba de sumar otro hito en su historia al realizar la primera esterilización laparoscópica asistida por un equipo robótico, gracias a los avances en tecnología que ha sumado el establecimiento. 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El municipio de San Felipe está invitando a la comunidad migrante para este viernes 12 de junio en el Teatro Municipal de 9:30 a 15 horas a participar en una nueva jornada de asesoría jurídica y migratoria gratuita. El municipio le recuerda asistir con su documento de identidad y toda la documentación que estime necesaria para una mejor atención. Para finalizar Al Día, de acuerdo con el último balance oficial emitido por el Departamento de Estadísticas e Información de Salud, la campaña nacional de vacunación contra la influenza 2026 registra un positivo avance en las provincias de San Felipe y Los Andes, alcanzando una cobertura del 71,13% a nivel de la red del Servicio de Salud Aconcagua. Finalizamos Al Día, cuarta edición de hoy. Volvemos mañana desde las 7 de la mañana con el próximo boletín, siempre presentado por Carnes Car. Ya lo saben. Que tengan una linda jornada. La Carnaval se queda con ustedes las 24 horas. Buenas noches.
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4: Esta es la hora en su Radio Carnaval. 20 horas con 10 minutos.
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0: esos abuelitos que no sé si son los abuelitos que me están escuchando, ¿ah? Esos abuelitos ya que cuántos ya, 40, 50 años juntos, que tienen nietos, que tienen bisnietos. Y ahí se nota, discúlpeme lo que voy a decir, ¿ah? En realidad no sé si es verdad o no, mito o realidad. Ustedes me dicen si es mito o realidad. Hoy en día los abuelitos ya están asumidos ya. Porque la señora le dice, por ejemplo, cuando van a un matrimonio, la señora, cuando van a un matrimonio, abuelito, dígame usted, mito o realidad. Ustedes me dicen si es mito o realidad. Los abuelitos, cuando van a un matrimonio, ya la señora se cansa o le dio sueño y se van, pues. Vamos, viejo. ¿Qué hace el abuelito? Se va, pues, weón. ¿Y qué pasaría si el abuelito le dice que no? La abuelita de aquellos años, con la pura mirada nomás. Ahí, con la pura mirada, un lulerazo al toque. Y si se pone odioso, dos lulerazos. Con 50 años ya va. Cuando están en la mesa los dos juntitos en un matrimonio, porque yo he ido a animar muchos matrimonios, entonces siempre me fijo en eso, cuando la señora así como que está cenando y como que va a recoger algo, el abuelito, ¡pum!, de una. Si no, lulerazo. Otra cosa que me he fijado en los matrimonios cuando veo a abuelito, ¿ah? ¿Mito o realidad lo que estoy diciendo? El abuelito le sirve, van pasando los mayordomos por la espalda y al abuelito, ¿qué le dicen? ¿Vino o bebida? ¿Qué es lo primero que hace el abuelito? ¿A qué mira? Y viene esa palabra larga que es ¿mito o realidad? Los abuelitos, 40, 50 años. Ah, bueno, no sé si pasa con menos años de matrimonio, ¿ah? No sé si pasa con los 5, con los 10, con los 15 años de matrimonio. Pasa el mayordomo. ¿Vino o bebida? Lo primero, el abuelito, pa, mira la abuelita. Bebida nomás. Y por dentro.
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0: Jarochito, en realidad no. No le puedo creer. Yo estoy diciendo cosas que de repente uno dice mito o realidad de los abuelitos, ¿ah? Pero no solo ellos, ¿ah? Mi esposo y yo llevamos 12 años y una mirada y listo. Entienda el tío. Le saluda Carito de Recoleta. Yo pensé que los abuelitos nomás eran. No le puedo creer, Carito de. Mire, yo pensé que pasaba con los abuelitos nomás. Mito o realidad lo que.
1: Oiga, amorosito, ¿a qué hora partió las mujeres? ¿Ah? ¿A qué hora partió las mujeres?
0: Ah, de veras.
1: Para que mi señora se inscriba o la inscriba ya, antes de usted, bueno, por favor, Inglés Zamora.
0: Sí, sí, sí, sí, sí, vale. Vale. De veras que hoy día tenemos partido con las mujeres. Tenemos que preguntarle si está nuestro amigo Patito Quirón en la sintonía, porque si no estamos fritos, no tenemos relator, pues. Patito Quirón. Monochito, yo con casi 43 años de matrimonio, me mando solo. No soy mandoneado. Pregúntenle a Jimenita. Ahí está haciendo pasteles. Hace poco me dijo, mándale, por favor. Mándale mi saludo a Monochito. Mire, no soy mandoneado. Lo hiciste igual, viejo.

Estamos en vivo en su radio Carnaval hasta hora de la noche. ¿Quieren mover el cuerpo? La, la, la, la, la, la.

0: ya, ya, ahí nomás, si no después se van a andar No, que después los viejos andan bailando, se andan volviéndolo. Oye, un saludo para todos los chiquillos de los colectivos, ¿eh? Gracias por la sintonía, cabrón. Ahí vamos, dale.
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0: Muchas gracias. Vamos a leer los principales titulares y noticias a esta hora de la tarde. Vamos a leer. Vamos a leer a esta hora de la noche. A eso de política. Hacienda dice que trabaja en un ya. Política. Tesorería inició embargo sobre bienes raíces a personas con deudas asociadas al CAE. Medida comenzó a ejecutarse en las regiones de Antofagasta y la Araucanía y los lagos, pero se extenderá al resto del país en los próximos días. La selección chilena confirma su amistoso contra la RD Congo. Se jugará y que solo quedará definir la sede. Podemos tener la tranquilidad de que el partido se va a jugar. Tenemos distintas alternativas, tres muy concretas, ya con autorización, explicó el gerente de La Roja, Felipe Correa. Política, política, ya. Ah, mira qué interesante esto, ¿eh? Subtel actualizó uso de prefijos 600 y 809 y añadió el 702 para llamadas de organismos del Estado. Norma decreta que el prefijo 600 no puede ser utilizado para ventas o publicidad y añade nuevo prefijo para llamadas de ministerios, municipios u hospitales, entre otros. Además, recoge fallo que excluye a la cobranza extrajudicial. El otro día me llamaron. Día domingo, imagínense. A Morocho llamarlo un día domingo. 9:15 de la mañana, todavía me acuerdo. Y de repente me aparece. Yo no tengo nada con lo. ¡Aló! Muy buenos días. Así como que más encima contento el weón. ¡Aló! Muy buenos días. Yo ando con un guacor. Ah. Muy buenos días. ¿Cómo

Hola. Obviamente yo hablo así a esa hora de la mañana porque estoy muy cansado, nada más. Mito, realidad.

Oye, no puede ser. No, seguimos, vamos. Vamos a la música mejor, vamos.

0: Estamos esperando a que Patito Quinoa está en sintonía para conformar el equipo de mujeres. Mujeres que quieran participar en el equipo de Morocho Fútbol Club.
1: Amigo Morocho, muy buenas noches, buen amigo mío. Sí. Un abrazo grande para usted, para todos los que escuchan Radio Carnaval, para los amantes de deporte amateur.
0: Sí, sí.
1: Por acaso, amigo Patito Quirós, el número uno en narraciones deportivas del deporte amateur.
0: Eso.
1: Un abrazo, amigo. Hasta pronto.
0: Patito Quirós, ¿estamos en condiciones o hay que pedirle permiso a la señora? Avíseme, por favor. Para inscribir a las futbolistas que quieran participar en el equipo.
2: Regálame una noche donde te entregues.
0: A la vuelta de la pausa vamos.

Las jugadoras que quieran estar en el equipo de Morocho Sabrosón pueden escribir al WhatsApp su nombre, nombre y apellido, ¿vale? Nombre y apellido, nombre y apellido. Para enviárselo a Patito Quiroz.

tras 9 años aquí en Radio Carnaval, esto va a ser histórico. Nunca en mis 9 años hemos hecho un partido de mujeres. Nunca, nunca, nunca. Bueno, hoy día lo vamos a hacer. Hoy día lo vamos a hacer. Coloque su nombre y apellido y le vamos a mandar la jugadora de Morocho.

Patito Quiroz, tenemos 8 jugadores. ¿Estamos bien con eso, no? ¿O alcanza más una más? Anote su nombre y apellido para estar en el equipo de Morocho Sabrosón, la chillos, ya, equipo de mujeres. Anoten nuestro número, es el 8489-0979. Ahí estamos. Ahí está Patito Quiroz, está escribiendo. Muy bien, ya, ahí no. Cerramos la convocatoria. Después, al término del partido, vamos a hacer cambio de camiseta.

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Estamos en vivo hasta ahora.

0: Cueto viene además para este gran encuentro por octavos de finales del campeonato de campeonas entre la escuadra de Gloria Navales versus Morocho Fútbol Club. Sí. A la espera ya de la formación del cuadro de Morocho Fútbol Club. Sí, sí. Y estaremos en cualquier momento transmitiendo este gran encuentro.
1: Eso, está preparando. Histórico. Chiquillas, si quieren lo pueden grabar a esto histórico. En 9 años nunca habíamos hecho esta locura. En 9 años nunca habíamos hecho. Qué bueno, hacer un partido de las chiquillas. ¿Cómo? Ahora, el tema que me hace la pregunta es, ¿yo voy a jugar con ella o alguien de las chiquillas va a hacer el golazo? Porque alguien va a tener que hacer el cuerpo. Chiquilla, ¿ustedes me permiten jugar con ustedes o capaz que me dejen afuera? ¿O?
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8: Esta es la hora en su Radio Carnaval, 20 horas con 40 minutos.

0: persona, pero lo importante es que alguna de las jugadoras que...
1: Es que estamos viendo aquí con Patito Quiroz quién va a hacer el gol. ¿O puedo jugar con ustedes, chiquillo, no? Dígame nomás. No, pero no va a jugar.

Monochito, juegue de lauchero. No. No. Ves que juega el equipo de Radio Carnaval, me tienen que llamar. Me tienen que llamar para ganar. Me tienen que llamar para ganar. Si no, pregúntele a cualquier integrante en la Carnaval en el último paseo. Gracias a quien ganaron. Ahí nomás se las dejo. Los locutores de la Carnaval de Antofagasta tuvieron que pedir sobrecargo.

0: Te acompaña a esta hora el Morocho Sabrosón.
1: Sí, señor.
0: Juanito Alarcón.
1: Sí, señor.
0: En el regreso a casa.
1: Gracias. Estamos en vivo en su Radio Carnaval a esta hora de la noche. ¿Qué pasó?
2: Vamos, Morochito, si nosotros también podemos meter golpo.
1: Sí,
2: obvio.
1: Sí, sí, pero.
2: Vamos, Morochito, si nosotros también podemos meter golpo.
1: Sí, sí, sí.
2: Obvio.
1: Tengo un amigo, John Quintero, que le pasaron como dos golazos, no, no tenía idea. Pero... No, para, pero respondamos de la amiga acá. ¿Qué dice la amiga? ¿Qué dice?
2: Vamos, Morochito, si nosotros también podemos meter golpo.
1: Sí, bueno,
2: obvio.
1: Sí, pero el dueño del equipo soy yo. Si yo la invité a jugar a ustedes.
3: Acá nuevamente Elizabeth
1: y Brunella.
4: Eso.
3: Le mandamos un besito, un abracito.
1: Eso, mire qué lindo.
3: Te queremos.
1: Eso.
3: Chao.
1: Chao. Mua, mua, mua.
5: Yo creo que haga el gol la reina de las empanadas.
1: No, no. No, no, eso es lo que pasa. Sí.
6: Venga, compadre Morocho, invite para ver el cambio de camiseta.
1: No, no. No.

0: estáis Saiyajin del ácido.
1: Buena, chao.
0: Oye, moroso. Ah. Para el frío ponte un reggaetón de campo.
1: Un reggaetón
0: moroso.
1: De campo, padre, no hay problema. Hola, Monochito, ¿cómo estás? ¿Me puedes colocar un temita? Te quiero morir de los poderosos que se acaba de estrenar. Ah, pero yo lo tengo del lunes. No solo del lunes que lo estamos colocando acá. Monochito, ¿cómo estás? Un gusto saludarte. Oye, quiero enviarle un gran saludo para todos los amigos que están allá disfrutando en la carnaval. Almacén La Martita. Tengo mi cosa en Costa Azul. Un gran saludo, chiquillos, que les vaya bien. 20 horas con 50 minutos.
2: Esta canción va dedicada para toda la gente linda que gusta de nuestro estilo.

0: diversión. Un saludo.
1: Bueno, buenísimo.
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0: vamos a la pausa. 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
0: 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Y por supuesto, queridos amigos, tengo que decirle algo muy importante. Que después de las 9 de la noche estamos preparando la garganta para ir al Super Karaoke. ¿Ustedes quieren saber la canción que vamos a programar el día de hoy? Ya lo van a saber. ¿Estamos listos para la grabación o no? ¿Sí? A ver,
2: señoras y señores, muy buenas noches. Nos encontramos en el estado australito de Viña del Mar. Esto está de final del campeonato de campeones.
0: Bueno, para toda la gente y las chiquillas que están escuchando y que enviaron su nombre, y algunas que quedaron adentro, algunas que quedaron afuera, no tengo idea porque ni yo lo he escuchado, ¿ya le? Para mí va a ser una primicia. En 9 años nunca habíamos hecho un partido con mujeres. Gracias por la... Esta es la buena onda de la carnaval, nada más, la familia carnaval. Algunos dirán, estáis locos, po, weón. No importa, pero la idea es pasarlo bien. No importa que esté loco. Claro. Ya estamos, chiquillas, yo les invito a ustedes, a todas las que están escuchando en la radio, sobre todo a las mujeres que están se inscribieron para el equipo de Morocho Fútbol Club, a que lo graben este partido, porque por primera vez en la historia del Morocho Sabrosón, aquí en la radio Carnaval, ya estamos, señoras y señores, estamos desde el estadio, estamos desde el estadio de San Salito.

nos octavos de final. Señoras y señores.

Señoras y señores, muy buenas noches. Nos encontramos en el Estadio Austral de Viña del Mar, en su octavo final del Campeonato de Campeona, donde la escuadra de Unión Club de Vale enfrentará a la escuadra de Morocho Fútbol Club. Atención, está todo listo. El árbitro del encuentro ya está esperando que su guardalínea tome en posición para este gran encuentro. Atención, está todo listo. Llegó la hora de sonar silbato. Atención, que la lleva la escuadra de Unión Club con la pelota. La pati para Club de Navales. ¿La pati con quién? Con Astudillo, ¿para quién? Para que la mueva rápidamente con Sepúlveda. La Sepúlveda da vuelta entera Sepúlveda. Atención, que la toma la gente del cuadro de Morocho Fútbol Club. La tiene Esperanza Riquelme con la pelota. Riquelme para quién, para Delfina Aranda con la pelota. Se la entregan a Aranda a la bolera. La tiene Aranda, la quiere mover, ¿para qué? Para Paloma con la pelota, ¿para qué? Para Esperanza con la pelotita. Atención, que viene Delfina la quiere mover, la toca ahora, ¿para qué? Para que la juegue rápidamente la paloma con la pelota. La corta la gente del cuadro del Club de Navales. Monte con la pelota para Orguín con la pelotita. Atención, que está jugando en este equipo el gran Morocho Sabrosón, apoyando ahí a la rama femenina en este octavo de final del Campeonato de Campeones. Atención, que viene Aranda con la pelota. Atención, para Esperanza Riquelme con la pelota. ¿Para qué? Para Delfina Araya con la pelota. La mueve Araya, le grita, juegue, le dice Araya. Atención, que viene para la Paloma con la pelota. Paloma para quién, para que la tenga ahora rápidamente Morochito con la pelota. Atención, que Morocho quiere entrar al área. Se le entrega, ¿para qué? Para Esperanza. La corta rápidamente la pati la corta atrás en el fondo. Atención, que la pierde la pati. Atención, que se viene el cuadro de Fútbol Club. Atención, que está Morocho con la pelota. ¿Para qué? Para que la tenga la paloma para Morocho.

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4: En su Radio Carnaval ya son las 21 horas con 8 minutos.

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gran saludo para todos mis conductores a esta hora de la noche, que van ahí ya llevando a gente todavía, la gente que está trabajando todavía, la gente, los conductores que ya van de regreso a casa. Porque me imagino, nunca le he preguntado a estos viejos que nos escuchan, que conducen la micro, ¿cómo ustedes llevan la micro para la casa, no? ¿O la van a dejar alguna garita? Es que, por ejemplo, yo en Quintero, ustedes saben que yo soy de Quintero, y allá hay viejos que cuando uno va llegando en la madrugada, o sea, perdón, en la noche, yo veo mi micro estacionada cerca de la casa de... Yo digo, aquí debe este viejo que maneja... Así que yo no sé si ustedes la dejan en la casa, o sea, se la lleva para la casa, ¿no? Saludos para todos mis conductores.

Salud, Leliana. Pagan el tóxico. El tóxico no te hizo participar en el club, en, la, en el partido, te iba al tiro. Castígalo, castígalo. Estamos en vivo en su Radio Carnaval hasta ahora.

0: Son bien que son las 21 horas con 13 minutos. Estamos en el Viva, Viva, Viva, Viva, Viva, Viva, Viva, Viva, Viva, Viva para la noche.
1: Yo quiero hacer el gol, quiero hacer la goleadora. Yo quiero meter el gol, por favor.

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1: Señor.
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1: Bueno, para la gente que me está preguntando, Morochito, ¿cómo eso es del karaoke? Cuéntamelo, cuéntamelo. Bueno, les quiero contar, chiquillos, amigas, que el karaoke es una canción que nosotros vamos a programar ahora y ustedes la tienen que cantar de su casita. No nos interesa que canten la canción completa. Pueden cantar la puntita. No pongan la risa, que la gente va a entender otra cosa. La forma como los... ya, ok. Bueno, canten la primera, ya, la primera parte. Que es la puntita. No. La primera parte, el coro, la última parte. No, así es por... No. Así que usted decide qué va a cantar. La primera parte, la del medio, la última parte. Ni un problema. Que cante un minuto y medio, más o menos. Con eso estamos listos, 2 minutos, nada más. Porque igual si hay muchos cantantes, chiquillos que deseen participar, igual lo hacemos cantar un minuto y medio para que los demás alcancen a escucharse, porque esa es la idea. Aquí no vamos a decir nombre, no vamos a decir quién es, la idea es que lo pasemos bien. Traten de no cambiarle la letra a la canción, sí, porque nos pueden acusar de derecho a autor. No, póngale nomás, ni un problema. Ya viene el karaoke, ya viene. Primero lo vamos a practicar y después vamos a empezar, ¿ya? ¿Vale?
2: Nuevamente.
1: Ahora, si usted quiere cantar la...

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0: Estamos en vivo en su radio Carnaval. Ya viene el karaoke.
1: Compadre Borroso, aquí estamos con mi compadre, el más pulento alternativo de los Michel.
0: Sí, sí, sí, sí.
1: Y dice que va a cantar sin ropa.

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1: En su Radio Carnaval ya son las 21 horas con 32 minutos.

A la vuelta presentamos la canción, muy fácil. A la vuelta presentamos la canción, ¿vale? Preparen garganta. Saludos para el alternativo Micha.

0: Recuerden que las canciones que nosotros estamos tocando en el karaoke no las vamos a volver a repetir, ya que tenemos un listado y ustedes mismos la pueden ir chequeando. Comenzamos el 23 de marzo con Ana Gabriel, Simplemente Amigo, Leo Dante, Prometido, Camilo Sesto, Vivir Así, Vivir de Amor, Antonio Río, Nunca Me Falte, Sergio Dalma, Bailar Pegado, Marco Antonio Solís, La Venia Bendita, Chayanne, Lo Dejaría Todo, Ana Gabriel, Luna, y ahora es el turno de los chilenos de La Noche.
1: Sigue el ritmo.
0: Esta canción.
1: Y seguiré el sol.
0: Practíquela. Practíquela, porque no la escuchan nunca más en todo este año. Practíquela, porque ya viene el karaoke, ya todavía no empieza. 84-89-09-79, ahí usted tiene que enviar un mensaje de voz. No tiene que llamar nada, solamente tiene que grabar un mensaje de voz y enviarlo, ¿vale? La vamos a practicar un ratito y lo devolvemos y empezamos, ¿vale?

Si canta uno, cantan dos, cantan tres, cuatro, cinco, seis, siete, ocho, nueve, diez, 14, 15, 16. ¿Estamos listos? Vale, vale.

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1: Sí, señor.
0: Agarra tu teléfono. Sigue la canción. Y envíanos un audio al más 569-8489-0979. ¿Y cuál es la canción de hoy?

0: Está faltando el aire, amiga. Ponele no,
1: Quiero ser libre.
0: Ya.
1: Libre, libre. Como el viento.
0: Ya está faltando el aire, parece, amiga, en vez del aire del viento.

0: Hoy decidí dejar la pena.
1: Para que no he enganchado. La primera parte es como la introducción, pues viejo, chúpate, mira. No. Mira, vamos.
0: Y seguirá el sabor.
1: Ese, ahora. Mira. No, que mira, ahora, mira. La amiga está cantando hasta las cornetas. Está... Para. Vamos a hacer coincidir, amiga, porque la amiga está haciendo sonar hasta las cornetas, mira.
0: No. Y seguirá el sabor.
1: Ahí.
2: Sigue el ritmo. Y seguirá el sabor.
1: Se supone que estas son las cornetas, ¿eh? Mira. Ahora.
0: Hoy decidí.
1: Espera. Vamos a hacerla coincidir, ¿vale?

0: ¡Corneta! ¡Ay, la corneta! ¡Ya ahora viva! ¡La corneta! ¡Ah, ah! ¡Ahora me aplicó a Silvio! ¡Ya, ahora!
1: Dejarlo todo.

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Es el que está cantando, ¿era él o no? Sí, era él.

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1: Y esto va.
0: Ya se vienen los cómplices del amor. ¿Eres tú o no?
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0: 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Él. 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Es él.
1: Es él.
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1: En Carnaval FM son las 22 horas con 5 minutos.

Bienvenidos, bienvenidas a los cómplices del amor de su radio Carnaval a esta hora, cuando el reloj marca las 22:13. Hola, Morochito, escuchándote por acá en Catemu. Te podemos pedir un tema de los cómplices del amor, pero por supuesto, para escucharlo con mi hija Daniela. Saludos y cuídese mucho. Ayer la Dani no se levantó, estuvo de caída en cama. Pucha, y hoy sí, por el karaoke lo pasa muy bien. Linda, te mandamos un gran saludo, Danielita, desde aquí, desde Radio Carnaval. Te enviamos todas las buenas vibras y, por supuesto, arriba la vida, arriba el ánimo. Te queremos mucho, Danielita, así que ya va a llegar el momento de ir a visitarte para conocerte en persona. Así que un gran saludo para ti, Danielita. Y también un gran saludo para usted, mamita. Gracias por estar con nosotros, como todos los días, la Lidia, que está en compañía de estos cómplices del amor. Bienvenidos, bienvenidas a esta música que ustedes programan a través del 84-89-09-79.

Estamos en vivo en su radio. Carnaval. Seguimos a esta hora, por supuesto. Hola, buenas noches, morocho. Soy Rodrigo de La Galera. Hola, Rodrigo, ¿cómo estás? Gusto saludarte. Quiero un saludo para mi madre, Blanca, y para su pareja, Juan, y para toda la familia. Y quiero ver si pueden programar una canción del señor Marco Antonio Solís.

Estamos en Los Cómplices del Amor de su radio Carnaval. No se olvide nuestro WhatsApp para que usted envíe su mensajito 8489-0979. Ahí coloca su nombre. Juanito, ¿cómo estás? Bien, aquí estamos en Carnaval. Mira, quisiera escuchar un tema de Marc Anthony. Tu amor me hace bien. Perfecto. Soy Daniela. Te estoy escuchando desde Puchuncaví. Hola Dani, ¿cómo estás? Gusto saludarte. Un gran saludo para toda la gente de Puchuncaví a esta hora de la noche, escuchando Carnaval y estos Cómplices del Amor. Dani, aquí está Marc Anthony.

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Están acompañándonos en los cómplices del amor de...

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2: En Carnaval FM son las 22 horas con 36 minutos.

0: Saludos para nuestro gran querido amigo Toñito, que está en la sintonía de la Radio Carnaval. ¿Cómo está, Toñito? ¿Cómo le ha ido? Dice aquí, Juanito, ¿cómo estás acá, Toñito, terminando ya de trabajar? Vamos al sobre, terminando de trabajar. Qué bueno. Un gran saludo para usted, Toñito. Muchas gracias por estar con nosotros a esta hora de la noche, escuchando a estos cómplices del amor. Y mira, tempranito, 22:38, ya Toñito se va al sobre, ¿ah? Buen niño, buen niño, buen niño, buen niño, buen niño.
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1: Estamos en Los Cómplices del Amor de su radio. Carnaval. Lunes, martes, miércoles y jueves. La música que usted programa a través de nuestro número, el 8489-0979. ¡Wow! Frecia, ¿cómo está? Hola, Juanito Frecia por acá. Te estoy escuchando desde... Mira qué bueno, desde Quilpué. Frecia, muchas gracias. Juanito, ¿sabes qué? No saben lo inmensa feliz que estoy por hacer sacar una sonrisa a mi madre, una persona ya adulta, pero siempre escucha la Carnaval y me dice, colócame el jovencito de la tarde. Sí, bueno, ahí está bien los jovencitos, ¿ah? ¿Eh? Muy bien, muy bien. Muy bien, querida amiga Frecia, aquí está su canción, ¿eh? Y mándenle un saludo a su mamita que está en sintonía de la Carnaval, ¿ya? Rosita se llama la mamá, ¿verdad? Rosita, te mando un besito.
2: No soy yo.
1: Frecia, devuelve la canción a la Frecia, por favor. Aquí está José Luis Rodríguez. Esto se llama Dueño de Nada, en Cómplice del Amor.

0: Mira, qué buen tema.
1: Dueño de la
0: Le vamos a enviar un saludo a nuestra gran querida amiga Erika, que está en la sintonía de la Radio Carnaval. Hola, Juanito, ¿cómo está la Erika por acá? Te estoy escuchando acá en La Ligua, querido amigo. Gracias, Carnaval FM, por entregar este espacio a los que siempre escuchamos la radio y podamos programar las cancioncitas. Este es como un toque en el tirito, pero la parte romántica. Justamente, Erika. Pero esta parte es porque nosotros leemos sus mensajes y a la par vamos leyendo sus mensajes y vamos programando las canciones de una al tiro, pum, pum, pum. Cómplice del amor en Carnaval FM a esta hora de la noche, cuando marca las 22:49.

se olviden que los cómplices del amor van los días lunes, martes, miércoles y jueves. A esta hora te acompañamos, te programamos la canción que tú pides y, por supuesto, se acompañan de Carnaval FM. No se olviden, 84-89-09-79. Desde Ovalle, nuestro amigo Pedro. ¿Cómo estás, Pedrito? Gusto saludarte, querido amigo. Morochín, colócate una de Pablo Herrera, porfa. Pedro, por acá, en La Pega, con Serge. Saludo a todos los colegas que están en la sintonía. Hoy día, noche grata, pero siempre con la carnaval. Es una canción que se llama Eres tan distinta. No sé si se llama así. Querido amigo, sí se llama así, tal cual. Y ya está sonando. Cómplices del amor.

Estamos en los cómplices del amor. No se olviden que ya viene el anglo, ya viene el anglo, ya viene el anglo. Christopher, ¿cómo estás? Gusto saludarte. Hola, Juanito, ¿cómo estás? Cris por acá desde San Antonio, escuchando la Super Carnaval. Un gran saludo para ti, querido amigo. Ah, muchas gracias, Cris. Seguimos, esto es Eros Ramazzotti, otra como tú. Un gran saludo para todos los amigos de San Antonio. Señal 90.5 a esta hora de la noche. Seguimos.

Estamos en Los Cómplices del Amor de Carnaval FM. A esta hora son las 23:03. Es hora de escuchar El Anglo, una cancioncita que nosotros le regalamos a nuestros auditores, a la gente que ya alguna vez escuchó esta canción y pocas veces se toca en la radio, pero nosotros sacamos del baúl de los recuerdos, lo traemos a Carnaval FM y lo compartimos con cada uno de ustedes a esta hora de la noche en Los Cómplices del Amor.

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1: En la Carnaval, 23 horas con 15 minutos.

0: ¿Luchito Gutiérrez está de cumpleaños? Y para todas, pero si nos invita, aparte que hoy día lo saludé.
1: 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Ay, que tú me regalaste, Carmen. Ay, que tú me
0: regalaste. ¡Lucho!
1: Ay, que tú me regalaste.
0: Yo iba en el segundo piso. Tú ibas cerca de la plaza y en la pileta, ¿eh? Y pescaste,
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0: Saludos para mi gran querido amigo, mi hermanito Luchito Gutiérrez. ¿Habrá hecho algo, no? Hace todos los años algo y nunca, nunca.

Luchito, hay que ponerse con algo. Sí, compadre, va. Con cuota, con cuota. Luchito Gutiérrez, sí, Luchito Gutiérrez ya. ¿Y cuánto es la cuota? 20 lucas. 20 lucas, dije yo. Ah, sí, también está dentro del precio. 20 lucas, debe haber un manjar de copetín, dije yo. Debe haber un manjar de carne, choripanes, pollito, todo, pero, cervecita rica. Por mis funciones radiales no pude llegar temprano, obviamente, no puedo llegar nada a ninguna parte temprano. Un bar, me tocó un vaso de vino y un choripán. Y más encima me dijo, ya agradece que te deje. Saludos a mi compadre Luchito. Luchito Gutiérrez. Gracias, saludos, querido amigo hermanito. Que lo haya pasado muy bien el día de hoy en su cumpleaños. Jordan. Número. Andamos por ahí con la edad, ¿cierto? Número 38.

0: Amigo, ¿cómo te llamas? Amigo, ¿cómo te llamas?
1: Jordan.
0: Ya. Yo, Juanito Alcón. No. Pero si digo, ¿cómo te llamas? No.

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1: Para siempre. Morochito, ¿cómo está ahí? Aquí. Esperando que sean las 12 para que sea el día viernes. Que no es malo. Buenas noches, Morocho, desde Concón les saludo. Soy el Nao. Buena, Nao. No, el otro día no me respondió, compadre. El otro día nosotros pasamos, no sé si fue el lunes o martes, por ahí pasamos por ahí. Andaba un viejo con un gorro arriba, un saco de palo arriba. Y cruzaste la calle y casi te atropellamos, güey. Nosotros dijimos, no será el Nao por la cara. No, no. Con la cara de pillo. No será el Nao, dijimos nosotros. Yo iba. Iba como dormitando, la verdad, la cosa que ya durmiendo. DJ, ¿vos tú me dijiste? Dijiste, mira, es el Nao. Y nosotros dijimos, no. Y después nos dimos cuenta que los vidrios iban arriba, bo. ¿A cuándo le iba a escuchar a este viejo? Aparte que cachamos que los sacos ahí de. Para mí que lo están grubiendo con los sacos a tierra de hoja este viejo. Nos dicen, pasen. ¿Ves que pasamos como la 1 de la mañana? No hay nadie, bo. Nosotros pasamos por ahí. ¡No! ¡Aló! ¡No! ¡Estáis por aquí! Así que nosotros creemos que tiene canción Now el care. ¿Ah? El carevillo que está ahí. Gran saludo, mi compadre Nao. Morochito, un gran saludo para todos los de la radio Carnaval. Los que hacen posible su trabajo, una noche agradable para todos los radioescucha. También un cariñoso saludo a mi amiga personal, la Valerie. La Valerie es la misma, la otra vez, ¿no? Está en sintonía de la que más se escucha. El Nao tiene más chiquillas que tierra de hoja. ¿Cuándo fue que pasamos el lunes o martes pasamos, hombre? Pero pasamos temprano, pasamos como las 5. Nos tuvimos que ir temprano ese día y pasamos como las 5 más o menos. Y justo, de verdad, Nao iba cruzando un viejo ahí. En el primer local, de Concón, en el puente de Concón a Quintero, no de Quintero a Concón, no de la línea hacia Concón, sino que al revés, de Concón hacia la línea del tren.

de detergente. Y ahí pasa un viejo. Ay, si hemos cachado que eran, no. Bueno, no, a mí, pata pa' huevo. ¡Ay! No, mi compadre, no. Uy, igual cachamos calor. ¿Qué canción? No, que tiene carepillo. Hola, Bronchito, ¿cómo está ahí? Escuchándolo en casita, buena música.

0: toccano invitarmi. Nunca lo invitaron al cumpleaños. Más encima yo le dije a mi mamá, mira, es muy probable que hoy día llegue tarde porque voy a ir al cumpleaños en Agua Santa. Que me... Más encima le digo a mi mamá, no, que me invitaron. Más encima la... ¿Sí? No, el chido, venga. Nunca nos invitaron.
1: Programa que se mandó Morochito, ya nosotros ahora nos vamos a descansar a nuestra nave y nos escuchamos el día de mañana. Biri, biri, biri.
0: Estos marcianos duermen.
1: Se nos está olvidando saludar en el día de su cumpleaños a Luchito Gutiérrez. Que invite, que no sea cagao.
0: ¡No! No, oiga, no, no, no, no, no. No sea así. Oiga, amigo marciano, ¿por qué no le mando, no sé si está escuchando el marcianito? ¿Por qué le mando un saludo a Nao de Con

conocido en la primera y en segundo, pero ahora estoy en la sucursal de Quintero. ¡Ah! ¡Sucursal! El primer negocio a 100 metros del humedal, por mano derecha, pasen cuando quieran. No te estoy diciendo que pasamos todos los días como la 1 de la mañana, no hay nadie. Bueno, Marcian, atento, Marcianito, si estás escuchando, ¿por qué no le mandáis saludos a Nao? Para que suelte luego la tierra de hoja que nos regaló, que nos tiene prometida, viejo, mentiroso. Mi mamá, todos los días.

la vamos a pagar. Y la Benny. Y la Bernie en Agua Santa, me acordé. Bueno, chido, saludos a la Bernie, familia, gracias, bendiciones, Agua Santa. Más encima, les dije que me invitaran a jugar pool.

0: de los biribiribi. Oye, now, bájate con los sacos de hojita, por cagao.
1: ¡No, no! ¡No me trates así, hombre!

viejo buleto este. Morochito aquí en Nao. La tengo arenada y orgánica para ti. ¿Qué onda, Nao?

0: arneada.
1: ¿Haya o qué?
0: Arneada, morochito.
1: No, mejor no.
0: No va a pasar hoy día mejor.
1: ¿Ah?
0: ¿Dónde tenemos que ir día? ¿Qué dice la gente hoy día? ¿No vamos por la casa?

0: Morocho,
1: sí, dígame.
0: Le aviso que le quedan 3 minutos con las chicas. Por favor.
1: Vamos, oiga, ¿por qué no me hace otro cubo? Voy a ir con mi compadre Nao, vaya.

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1: En la Carnaval, 23 horas con 43 minutos.

Saludos a mis grandes amigos del Quisco hasta ahora de la noche. Monochito, chao, babito. Me escuchamos mañana. Mañana voy al Quisco. Marcelo.

0: Muchas gracias.
1: Muchas gracias.
2: Saludos al chico Marcelo y la bruja. ¿Cómo la bruja, weón? Mañana voy al Kisco y vuelvo al tiro. Voy al Kisco. Voy a entrar en la mañana, voy a hacer un... Voy a ir a un pitutín y me devuelvo. Mañana... Mañana voy al Kisco, viejo. Voy al Kisco. Manda la dirección para pasar a verte. Por último, para tirarte un peñascazo en el techo. Pasamos por ahí. Aquí viene el chico Marcelo. ¡Par! ¡Peñascazo! Fue difícil entenderte. Gracias, saludos para mi gran querido amigo César Campos. Están escuchando un buen programa. Estuvieron muy buenos los cómplices del amor. Aquí estamos sentaditos en el sillón escuchando su programa. ¡Qué lindo! Seguimos en su radio Carnaval. Monochito, sea mañana no va a estar en el programa. Seguimos. Estoy diciendo que voy a ir a un pitutín, tengo que estar allá. ¿A quién tenemos que estar mañana allá en Kisco? A la 10 más 1. 10 más 1, ahí tenemos. Va a durar hasta como las 4 o 5. De ahí nos venimos, ¿sí? ¿Cómo nos vamos a donar el Kisco para acá? Tenés que agarrar el helicóptero. Igual que un cubo. Mañana voy a ir a un evento ahí. Fue difícil. Pero tienen que ustedes saben.

Motel. Marcelo, weón. Mandaste otra dirección, viejo. Marcelo, mandaste otra dirección. Ve lo que mandaste, weón.

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1: En Carnaval FM son las 0 horas con 32 minutos.

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1: En la Carnaval es la 1 de la madrugada con un minuto.

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1: En la Carnaval es la 1 de la madrugada con 33 minutos.

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1: En su radio regalona, son las 2 de la madrugada con 31 minutos.

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1: En Carnaval FM, exactamente las 3 de la madrugada.

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1: Esta es la hora en su Radio Carnaval, 3 de la madrugada con 32 minutos.

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1: En su radio Carnaval, son las 4 de la madrugada con 2 minutos.
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1: En su radio Carnaval, son las 4 de la madrugada con 33 minutos.

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1: En Carnaval FM son las 5 de la madrugada con un minuto.

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1: En Carnaval FM son las 5 de la madrugada con 33 minutos.

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1: En su Radio Carnaval son las 6 de la mañana con 3 minutos.

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0: Buenos días, Radio Carnaval. Hola, buenos días. La que más se escucha en vivo y en directo, la número uno, firme y fuerte. Hola, buenos días. Ya todos listos y conectados. Acá en la Radio Carnaval, acá en la que más se escucha, sonando firme y fuerte, maestro. Esta es la Radio Carnaval. Comenzamos a despertar a Chile de inmediato. Maestro Príncipe.
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0: Carlos.
2: Pero aún... Muy buenos días, amigo Meche. Muy buenos días, amigo Meche. Su amigo Cochicuelo, saludo muy afectuosamente, compadre. Deseándole un excelente día viernes, fin de semana, hermano. Mi cuerpo lo sabe. Aquí estoy con mi guatoncito desayunando. Estamos poniéndole bueno, no le mandé antes salud porque estaba haciendo otras cosas. Amanecí con la presión alta, ya ustedes se imaginan. ¿Ah? Así que le puse bueno, hermano. Y aquí estoy, aquí en la chambita. Saludos grandes para la familia carnavalera, para la locomoción mayor y menor de Cromwell París Viñemar y a todos los que están en sintonía. ¿Estáis vivos, Meche? ¿Para qué más? Chau, chau.
0: Buen día, Radio Carnaval. Buen día, la que más se escucha. Muy buena, muy buen horario ese. Amigo, amigo Carlos, excelente horario. Buen día, Radio Carnaval.
2: Estaba tocando el piano, hermano.
0: Eso, ahí estábamos.
2: Andaba de gira.
0: Muy bien, muy bien.
3: Hola, amigo locutor, un gusto saludarte desde acá, desde mi trabajo. Ya me está quedando una horita ya para irme a mi casita.
0: Está un chocolate, amigo.
3: Lo más bueno, ¿sí? Yo escucho la radio toda la noche y despertar con unas buenas cuecas. Puta, que levante el ánimo, mi amigo.
0: ¡Déjale! Buen día, Radio Carnaval. Hola, hola.
4: Hola, buenos días, Vito Meche. Ya es viernes, compadre. Así que aquí estamos. Mándele saludo al golazo Sanberry, al amigo de Unión, a la Anita Beloisa, al amigo Davis, mi compadre Davis. Ya somos compadres, así que cualquier momento viajo a Antofagasta, compadre Meche, para ir a vivir. Va a ir a visitar a mi compadre Davis. Así que mándenle saludos a la gente de Los Guiaras, señora Elizabeth, maestro José, Colocolino Leo. Y bueno, bendiciones para ustedes, compadrito Meche. ¿Algún eventito hoy día? ¿La rutita o no?
0: Rutita ahí en Petorquita. Viernes y sábado. En ruta 327. Ahí estamos, joya.
4: Meche. Aquí en la Avenida España. Sí. Yendo de Viña hacia Valparaíso, hay un auto, por si acaso, volcado, ¿ya? Así que precaución, está justo en una curva casi antes de llegar a la Avenida Argentina.
0: ¿A qué altura, amigo?
4: Eso, Meche. De Viña hacia Valpo, compadre.
0: Justo antes de Avenida España.
4: Están los municipales, por si acaso, Meche, atendiendo a las personas.
0: Muchas gracias. Muchas gracias, Janito, un abrazo.
5: Muy buen día, Meche, muy buen día. Aquí está rico el día hoy, acá en Antofagasta. Mis mejores vibras para ti, que este fin de semana sea
0: de pana.
5: Harto evento, sea de pana. Harto evento. Que usted tiene la rey que hace algo, como siempre casa, sí, pues. El Jimmy dice que siempre casa hay algo. Soy el único que salí premiado. Y ojalá te hable la que te dice papayito.
0: Buen día, Radio Carnaval. Buen día, la que más se escucha. Buen día, la número uno. Acá estamos, sonando firme y fuerte. Despertamos a Chile, turno de valientes. Vámonos arriba.

0: Buenos días, bello fin de semana. Un abrazo, saludo para Normita en compañía de la Radio Carnaval. Buen día, Radio Carnaval. Buen día, la que más se escucha. Buen día, la número uno. Buen día, Radio Carnaval. Hola.
1: Buenos días, Potro Meche, te habla tu móvil deportivo Alejandro Zambari para saludarte como todos los días, compadre, que tengas un bendecido día junto a tu hermosa familia y un gran fin de semana. Cuídate mucho, amigo, te quiero mucho desde acá, desde Viña, hermano. Oiga, saludo al Carlito Sá, compadre, mi amigo personal Carlito Sá, que quiero mucho en Nueva York, al Chinito y al Williams, que le vaya muy bien hoy en Nueva York, compadre, gane mucha platita, compadre. Al Janito, compadre, al David, al señor Ana, dice esto con tu comida, salud, Juan de las manos calientes, al bombón de Fonasa y por supuesto al bandido real, como todos los días, fieles al Potromeche, la señora Elizabeth, el maestro José, el colocolero y la Javiera, parte de esta panadería Olivar, fieles al Potromeche. Y amigo Potromeche, se despide Alejandro Zambari, óptimo y operativo.
0: Buen día, amigo mío, un abrazo.
2: Muy buenos días, gran Potromeche, aquí Marco Fonteaba, reportándose óptimo y operativo aquí en Viña del Mar después de un día de descanso. Un gran saludo a los carnavaleros, que tengan un excelente fin de semana. Saludos a todos desde Viña del Mar, Chile, gracias.
0: Buenos días.
3: Hola, Meche, ¿cómo estás? Buenos días. Como siempre, saludar a mi mamita y a mi compadre y amigo personal, el Janito, a la tía Daisy, a Anita Veroisa, a las chicas pulperosas, a Zambari y a todos los carnavaleros. Buen fin de semana, Meche.
0: Un abrazo, amigo David. Saludos, abrazos, bendiciones. Buen día.
4: Buen día, Meche. Por acá, Felito de la 55, bajando la puerta a la chica, con los ojos medio chancones.
0: No,
4: no. Santiago Maitencillo, Santiago Maitencillo. Que tengan todos un buen día.
0: Un abrazo. Saludos, amigo mío. Buen día.

0: saludo para Romina, Claudito, Catalina.
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0: Claudio Reynoso, buen día, Radio Carnaval.
1: Londrina.
0: Buen día, María Tapia. Buen día, Mari. Hola, hola, cariño mío, lindo día. Un besito, un abrazo, bendiciones. Saludos, Marcelo Chico, Peña Blanca presente. Saludos a la Crespita de Ojos Bonitos. Vamos a levantarse ya esta hora. Un abrazo, por fin viernes. Un abrazo, Meche.

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1: Hola, Meche, buenos días. Aquí Tarragona, España presente. Estamos con harto trabajo ya los cruceros y tenemos mucho turista. Así que, por favor, tírate un tema bueno para animar a los turistas. Saludos.

0: Hola, buenos días.
1: Buen día.
0: Hola.
1: Radio Carnaval, meche, aprender la mecha, porque llegó viernes y tu cuerpo lo sabe, te saluda el comando, junto con mi amor, Carnavala desde Forestal Alto, Viña del Mar.
0: Un abrazo, amigo mío.
2: Buenos días, Meche, buenos días. Oye, Meche, como que me mauró el resfriado, compadre, puta que andamos resfriados. Pero aquí siempre escuchando el mejor de Chile y a la mejor de todas. Ya hoy día hasta mediodía nomás, Meche, y los vamos para la casita hasta el domingo.
0: Vamos, chocolate, un papá, estamos chocolate.
2: Saludos.

0: Buenos días, Radio Carnaval. Buenos días, la que más se escucha. Hola, hola. Espérame.
1: Saludos, Meche. Que tenga un lindo día, un lindo fin de semana. Saludos, saludos a mi mamita, que esté bien. Con la bendición de mi señor. Saludos. Saludos a San Berry. Saludos a Carlito Sal, William. Saludos a Janito. A Juanito Manos Calientes, a Concagua, a Leyeni Tijuela, saludo. Saludo al David, saludo. Saludo al que me está escuchando. Saludo. Un chorro de bendiciones, óptimo operativo, toco pilla.
0: Buen día, Radio Carnaval. Hola, hola, buenos días. Hola, buenos días.
2: Muy buenos días, muy buenos días, Meche. Que tenga un lindo viernes, un día maravilloso, un día bendecido junto a usted y familia. Y que tenga un hermoso fin de semana llenito de bendiciones para usted. Que Dios lo cuide y lo proteja siempre. Que Dios lo bendiga. Muchas gracias, Meche, por todo tu cariño, por todo.
0: Muchas gracias,
2: tu buena onda. Rosita Neira por acá. Bendiciones para todos los carnavaleros.

Hola, buenos días, Radio Carnaval. Hola, buenos días, lo que más se escucha, sonando firme y fuerte. Saludos para el móvil Galaz, un abrazo. Vamos a darnos de inmediato una vueltecita por los cielos de las regiones donde nos sintoniza. A través del aire, la Radio Carnaval. Tocopilla, cielos cubiertos a esta hora. Durante la mañana, esperando una máxima de 20 grados, cielos nublados, variando del pescado. Cubierto por la mañana, 17 grados, esperando la máxima. Estoy hablando en inglés, viste, estoy al revés. Por la tarde, nubosidad parcial, variando a nublado. Esa es la Perla del Norte. Para los amigos de Ovalle, cielos cubiertos y neblina. Por la mañana, 16 grados la máxima. Por la tarde, nublado variando a cubierto. Para los amigos en Combarbalá, cielos nublados por la mañana, 20 grados será la máxima. Nublado variando a cubierto. Por los amigos de En La Ligua, señora, señor, En La Ligua. Los amigos taxistas. Las panaderías nos sintonizan, Radio Carnaval 100.7. Cubierto y neblina por la mañana, 13 grados será la máxima. Cielos cubiertos por la tarde. Costa norte de la región de Valparaíso, Papudo, Zapallar, Cachagua, Maitencillo, Lomoyo, Pichicuy, cielos cubiertos durante todo el día. Máxima 14 grados. En el Valle de la Aconcagua, San Felipe de los Andes, Yayay, Catemo, Panquehue, Carlos. Nublado por la mañana, 17 máxima. Cubierto por la tarde, Valles Intermedios, La Calera, La Cruz, Quillota, Limache, Peña Blanca, Villa Alemana, El Belloto, Quilpué. Cubierto y neblina por la mañana, 13 grados máxima. Cubierto por la tarde,

por los amigos del Gran Valparaíso, Viña del Mar, Concón y Quintero, 13 grados a esta hora y esa será la máxima, cubierto durante todo el día. Para Algarrobo, San Antonio y Cartagena, cubierto durante todo el día, 13 grados la máxima y 13 grados a esta hora.

0: eso, así que se levantaron ya.
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2: En su Radio Carnaval son las 6 de la mañana con 36 minutos.

0: para ti, mi amor. 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
1: Ya vas por muy buen camino.
0: ¡Vámonos arriba, príncipe!
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0: buenos días, Radio Carnaval. Hola, buenos días, la que más se escucha.
1: Muy, muy buenos días, Puerto Mañana. ¿Cómo está Luis Gómez? Aquí, representándose Río de la Calera. Óptimo operativo, viernes, por fin llegó el viernes. Vamos, que se puede. Y ojalá que el cuerpo no lo sepa. Nada, vaquilla, próxima salida a trabajar. Un chorro, chorro de bendiciones para todos. Que tengan tengamos un buen fin de semana. Y estaremos al habla el lunes, si Dios mediante, si Dios lo quiere.
0: Correcto.
1: Nada, mañana, como siempre, sábado, salgo a trabajar, si Dios quiere. A cuidarlo, vamos, que se puede. Se despide abriendo la cadera. Chao, chao.
0: Un abrazo, amigo mío. Saludos, abrazos, bendiciones.
2: Hola, Michita, buenos días. Hola. Espero que hayan amanecido bien. Espero que Dios les bendiga en su trabajo. A nosotros también, en la ida a nuestro trabajo y el regreso a nuestro hogar. Que Dios bendiga nuestros pasos. Y especialmente a ustedes por entretenerme todo el día. Así que nada, pues soy carnavalera de corazón.
0: Eso.
2: Y espero que tengan un lindo día viernes. Aquí vamos tomando el tronco al sur hacia un buen Mechita.
0: Un besito.
2: Mi cuerpo lo sabe.
0: Ya, un besito. Un abrazo, bendiciones. Buenos días, Radio Carnaval. Buenos días, la que más escucha. Buenos días, la número uno. Acá estamos sonando firme y fuerte. Buenos días, Radio Carnaval.
3: Hola, Messi, ¿cómo estamos, padre? Buen día. Aquí estamos en la sintonía de la Perla del Norte, compadre. Tiene basura, pero sigue siendo la Perla, compadre. Diga, aquí le maquillaron nomás a la ciudad, a la pura costalera nomás, porque por ahí para pasar los empresarios que vienen a la Exponor, pues el resto de la ciudad tiene basura y todo. Pero bueno. Ya es viernes, compadre, y hoy día hay que echarle tres llenitos al bar. Un saludo gigante, compadre, como siempre, las gracias por la buena onda, la buena música, la buena energía, compadre. Para iniciar la jornada laboral. Saludos a mi compadre Américo, que debe andar en lo mismo. Ya poniéndole a la chamba, para llevar a los viejos malos para el caso, para arriba, para allá, para la negra.

días, buenos días, buenos días, buenos días. 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

0: Radio Carnaval. ¡Vamos arriba!
1: Revolviendo el gallinero a esta hora con el potro Meche por la más sabrosita, su Radio Carnaval.
0: Hola, buenos días.

0: buenos días, Radio Carnaval.
1: Meche, quiero mandarle un mensaje a mi papá, Juan Carlos Saldívar. Ayer le sacaron la muela y estaba la corneta en la casa. Así que, escuchando obviamente la radio, señal online.
0: De corner.
1: Así que, saludos para él. Y esperamos pronto estar de vuelta en Chile. Saludos.
0: Un besito, un abrazo, bendiciones, cariño mío. Enrique. Hola, Meche, bendiciones. Muchas gracias por la buena energía, hermanito. Oye, mi hija Victoria de Los Ángeles no se quiere despertar para ir al colegio. Dile que la amo mucho. Un besito, un abrazo, bendiciones. Déjela durmiendo.

0: Un feliz viernes bendecido para ti, para todos tus carnavaleros. Un abracito para la señora María Baila Vicente Copilla, para el niño David y para todo mi grupo. Un abrazo grande por acá. Mechita, Dios te bendiga siempre. Un abrazo, un besito muy grande para ti. Hasta el lunes nos estaremos escuchando. Chau, chau.
1: Besito, tía Daisy.
2: Oye, bebé, bien educadita la señorita, está como para llegar a la fiesta fin de año de esa de la empresa.
1: Correcto.
3: Amor, usted sabe que usted y yo tuvimos una conexión increíble. Lástima que se nos fue la luz. Papacito.
1: ¡Ah! ¡Ah! ¿Qué quieren de mí? ¿Qué quieren de mí? Presidente condenó incidentes en la marcha de la Confech. Pide al alcalde condenar también la violencia. Dichos del mandatario surgen luego de la manifestación estudiantil, culminara con 35 detenidos y 6 heridos, siendo de estos últimos la mitad civiles y el resto funcionarios de carabineros. Tras rechazo transversal a la eliminación de contribuciones, admite que reforma afectará a 42 municipios. A pesar de ello, el presidente sostuvo que la medida no repercutirá en el fondo común y aseguró que desde el gobierno no tenemos intención de dividir el municipalismo. RAU y eventual cambio a sistema de indemnización a todo evento en despidos sería favorable. El ministro del Trabajo aseguró que, a pesar que es un momento complicado por el alza de los costos laborales, esta es una propuesta interesante que nosotros estamos estudiando. Que por ahora sí podemos iniciar al menos una conversación.

Shakira y Burna Boy interpretarán Die Die en la inauguración del Mundial 2026. La FIFA anunció que la cantante colombiana y el artista nigeriano encabezarán el espectáculo, el cual también contará con estrellas como Alejandro Fernández, Belinda, Danny Ocean, J Balvin, Los Ángeles Azules, Maná, entre otros. Informaciones a esta hora acá en la Radio Carnaval. Informaciones que entregamos a esta hora acá en la que más se escucha.

0: Oye, bueno,
1: cantando mío, ya, ya, ya, ya. A ver, que ponen la trompeta ahí para que ya todo el mundo arriba, levantarse, ya.
0: Ya, ahora sí, oye, ya, ahora sí.

0: hizo eso, así que se levantaron, ¿no? Se levantaron ya.
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2: Hola, ¿qué tal? Bienvenidos a nuestro primer boletín del día en la Carnaval. Siempre junto a Carnes Car revisamos informaciones breves de esta jornada. San Felipe será la única comuna de la provincia considerada para el segundo año de implementación del programa de ordenamiento y retiro de cables en desuso, iniciativa que contempla 445 puntos de intervención. El anuncio fue realizado por el Seremi de Transportes y Telecomunicaciones, Matías Valenzuela Saavedra, durante una reunión desarrollada en dependencias de Asoducam.
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2: Programa Quiero Mi Barrio presentó libro que rescata la historia e identidad del casco histórico de los Andes. La publicación Barrio y Ciudad, Historia del Casco Histórico de los Andes, marca el cierre del Plan de Gestión Social de Identidad y Patrimonio desarrollado junto a la comunidad. 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Fundación Integra conecta jardines infantiles más alejados de la región con internet satelital Starlink. La iniciativa entrega soluciones tecnológicas vitales para el trabajo educativo que se desarrolla con niñas y niños en zonas insulares como Rapa Nui y en sectores rurales de las provincias de Petorca, San Felipe, Los Andes, Quillota y Marga Marga, entre otras. Para finalizar la primera edición del día, la Municipalidad de Yayay concretó un importante proyecto de seguridad pública en el corazón de la comuna. A contar de esta semana, tres de las arterias más transitadas y comerciales del tendido urbano

0: Cuentan con un moderno sistema de luminarias peatonales en pleno funcionamiento, diseñado especialmente para erradicar los puntos oscuros que afectan o afectaban a los transeúntes. Llegamos al final de nuestro boletín para quedar al día en la que más se escucha siempre junto a Carnes Car. Les invitamos para las 8 de la mañana con el segundo boletín. Buenos días.
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1: 7 de la mañana con 7 minutos.

0: Carnaval.
1: No.
0: Ay.
1: Papacito.
0: Oh. Ay, mi amor. Ay, mi amor. Grande para Mónica, escuchando en sintonía de la radio Carnaval. Un abrazo grande, saludos para María Tapia también en Australia. Hola, buenos días.

0: Larga vida, Aradelio.
1: Larga vida, Aradelio, al de sí. Abel Pintos, acá en la radio Carnaval. ¡Vamos arriba! ¡Hola, hola! Despertamos a Chile, turno de valientes, Radio Carnaval, 7 de la mañana, 9 minutos.

vamos a Chile, es el turno de valientes. La Radio Carnaval a esta hora. Siete de la mañana, 14 minutos, Radio Carnaval en el aire.

0: buenos días, Radio Carnaval. Despertamos a Chile, turno de valientes. Hola, buenos días. Tú estás conmigo, yo estoy contigo. Hola, hola.
1: Buenos días, es viernes. Y mi cuerpo lo sabe.
0: Hola, es como Drupio, ¿no?
2: Muy buenos días, gran amigo. Me llega reportando.
0: Hola.
2: Vaquero, con linda amanecer, agradable. Tomando
0: mira qué lindo.
2: Mi Cataleya, mi Alejandra, mi Gemillán. Ya atendió el animalito, listo para ir a trabajar. Un día hermoso, día viernes. Bendiciones para todos los carnavaleros, amigo Meche.
0: ¡Siete!
2: A cuidarse los que toman, no toman tanto y manejar con prudencia. Un abracito.
0: 7:16, Radio Carnaval. ¿Despertó la Toti o no despertó la Toti? ¡Hola!
3: Hola, Meche, buenos días. Te habla Ana Paola de la Feria Serrano de Quillota. Te quería... dar un aviso de utilidad pública.
0: A ver.
3: O sea, que me conviene a mí. Tengo limón de pica y limón sutil y pomelo, por si acaso alguien necesita algún restaurante de la zona para hacer los pisco sour, quedan exquisitos. Nosotros hacemos agricultura limpia, así que los limones salen muy, muy ricos, muy buenos. Eso, me eche, un abrazo. Mire, un saludito a mi esposo Juan Valle.
0: Para eso, yo primero tendría que probarlos. Y no han pasado ni media parte. Y acá andamos, todo resfriado. ¿Por qué? Porque tenemos miel. Lo último también de miel, ¿eh? Pero no tenemos limones. Entonces, sería lindo si alguien tuviese limones, que los mande limones. Si alguien tuviese miel, que los mande miel. No importa si tenemos que comprarla.
4: Dime, vamos para el mambo.
0: O si la quiere dar.
4: Tú me dices, mami. Zumba.
0: Mejor. Porque la miel da es más rica.

0: levante y está tomando desayuno. ¡Buenos días!
1: Hola.
2: O sea que podríamos decir que el Meche le quiere probar los limones a la Paolita.
0: No, pero tampoco. No se vayan en esa, tampoco, no se vayan en esa.
3: Todo gratis, todo gratis, todo gratis.
0: Buenos días, Radio Carnaval. Hola, hola, buenos días. Hola, hola.
4: Cordialmente invitado, Meche, a cosechar en La Palma, parcela 22, las patas Guaquillota.
1: ¿Cómo cosechar? ¿Cómo cosechar?
0: Mira, yo soy como Carlos. A mí me dicen voy a cosechar y las manos empiezan a tiritar, te digo. No, yo voy con caballo 50 kilos, fuerza 8, si no, no. Afirma, sí. Es mejor que usted me dé. Buenos días, Radio Carnaval. Hola, hola.
5: Si están resfriados, me echo una buena michelada con harto limón y harto merquén.
0: Oh, pero no. De ti, de mí, de mí, de ti. Lo que pasa es que no estoy consumiendo. Hola, buenos días, Radio Carnaval. Hola, hola.
6: Buenos días, Meche. Día viernes ya, último día de trabajo. Bueno, eso es lo que espero. Pero será un gran fin de semana para todos los carnavaleros. Disfruten, descansen, que esa es la idea, compartir con la familia. Siempre te lo digo, Meche, no se nos puede ir la vida trabajando. Así que, Meche, saludos para ti también, para tu hermosa familia. Vamos, vamos, vamos, que se puede. Bendiciones, Meche.
0: Buenos días, amigo mío. Buenos días, Radio Carnaval. Hola, hola, buen día.
7: Buenos días, alegría. Buenos días, señor Sol.
0: Buenos días, señor Sol.
6: Yo seguiré tratando de ser mejor. Yo seguiré tratando de ser mejor. Buenos días, señor Sol. Buenos días, alegría. Buenos días, vida. Buenos días, amor. Buenos días.
0: Hola, buenos días. Hola.
6: Buena, buena, amiguito Meche. Hoy es día viernes y a mi cuerpo lo sabe porque me duele la rodilla, la espalda, la cabeza, la cadera. Pues oiga, y antes de pasar publicidad, le digo al toque a los chiquillos que primero tienen que pasar los productos por el señor locutor. Digo, entonces, mínimo una valla de limones.
0: Mínimo, pero mínimo, de ahí para arriba. Y nada que andar cosechando, ¿no? Que lleguen listos.

0: Buenos días, Radio Carnaval.
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0: Hola, buenos días, Meche. Saludos a todos los carnavaleros. En especial a todos los hinchas que una vez vieron a su equipo levantar la gloria máxima, la gloria máxima de América. El único equipo que ha ganado. Ya tú sabes. Paquete, tú sabes lo que pasó el 5 de junio de 1991. El único día que yo he visto llorar a mi papá.
2: Sí.
0: Cuando Colo Colo ganó la copa. Correcto. ¿Tú crees que me salía de cuarto medio? No, señor. Saludos a don José, un abrazo, buenos días.
3: Hola, saludos a todos desde Viña, que tengan un lindo día, ya despertando ya a la mitad del camino, ya reaccionando,
0: reacciona,
3: sonriendo y cantando.
0: Muy bien, muy bien, un abrazo.
4: Hola, Meche. Saludos para ti y todos los carnavaleros. Oye, de Meche ya, aquí preparándolo con el camioncito para salir rumbo de Antofagasta a Calama. A dejar una mercadería, así que ahí vamos con todo el power para tener una buena mañana y un buen retorno también de Calama hasta después. Así que saludos a todos los canaleros y aquí acompañándome con la radio, vamos a tirarlo el piquecito. Saludos, que tengan buen día.
0: Un abrazo, mi rey, saludos, abrazos, bendiciones, buen día.
5: Oye, esa copa está más arreglada.
0: Ay, ay, ay.
6: Cantemos todos de Arica Magallanes a Colo Colo.
0: No.
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0: No, si no te... ¿Quién es el que va puntero? A ver, ¿quién es el que va? Sí, que se sepa.
8: Ahí fue cuando, desgraciadamente, yo empecé a fumar, Meche. Viendo el partido Colo-Colo, aquí el partido de Colo-Colo Boca Juniors.
0: Ah, ya, correcto.
8: Ese gran partido donde pasó la final Colo-Colo. Desde ahí empecé a fumar.
0: ¿A dónde estáis viendo? ¿A dónde estáis viendo?
8: ¿Qué puedo tomar para resfriado, Messi, que alguien me ayude?
0: Ah, los limones de la Anita. Pero hay que ir a cortarlo. Posibilidad de que vengan ya listos.
9: Podrumeche, como el papá de Chile, y no hay más.
0: Corta. Hashtag corta.

0: Radio Carnaval en el aire. Buenos días.
1: Andalán.
0: No, no, se la está echando el amigo Ronald.
2: Tú me estás diciendo que yo tengo que ir ante la Paolita. No. Tendría que chupar los limones.
0: No, no, o sea,
3: digamos. Motivo, Meche, ¿por qué el más grande?
0: No, pero no, no. Salgamos de ahí. Al que tú quieres besar. Si no hay discusión, no hay discusión. Ahí está la historia, ahí están los números, dijo Cristiano Ronaldo. Hola, buenos días.
4: Oye, andan por ahí con el Penca Junior.
0: Ya, cállate. ¿Les dolió? Si yo sé que les duele, si yo sé que les duele. Sí, pues chico, ¿qué le vamos a hacer? ¿Qué le vamos a hacer, amigo?
5: Hola, Meche.
0: Hola.
5: Voy a caminar al colegio.
0: ¿Caminar al colegio?
5: Con la Fernanda.
0: ¿Ya?
5: La Francisca, el Valentino. Y el tío Juan Carlos.
0: El tío Juan Carlos. Un besito. Salud.

0: Ay.
1: Hola, buenos días, Radio Carnaval.
2: Un limón medio milón, dos limones.

0: ¡Ay!
1: Meche, Meche, tú tienes que estar allá, po.
0: ¿A dónde? ¿A dónde está?
2: Oye, Meche.
0: ¿Sí?
2: Buenos días a todos los carnavaleros. Hola, si mal no recuerdo, ese día ganó Colo Colo, pero lo más lindo fue el perro amigo de Navarro Montoya.
0: Ah, pero el de Boca, este estamos en la final.
3: Meche, este es la final. Atado. Gabriel, enojado porque aún no le llega el saludo.
0: Hola, Gabriel. Saludos, feliz
3: cumpleaños. Está pidiendo que cambie la radio. Atento, está pidiendo que cambie la radio.
0: Mira, pasa que ayer saludamos a Martín, que estaba de cumpleaños. Pero Martín tiene un hermano que se llama Gabriel. Y que también quería un saludo de cumpleaños, pero para su cumpleaños, que es el 4 de enero. Gabriel, te cuento. El 4 de enero tú estás de vacaciones. ¿Para qué te vas a despertar? Además, tus papitos nunca pegaron el sople que tú estabas de cumpleaños. Eso nomás te digo, Gabriel. El atado no es conmigo, el atado es con tus papitos. Yo que tú, hoy me hago en los pantalones. Para que me devuelvan para la casa. Ojalá primera hora. Consejos del tío Meche. Besito grande para Carol Díaz en compañía de la radio Carnaval. Muy buenos días. Hola.
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0: Correcto. Vamos a dejar el temita hasta acá.
5: Él es un enmatado, la final más arreglada la cuestión. Si después de la final quedaron pato. Ya, adiós.
0: Vamos a.
5: Hoy fue el más grande, Quillota.
0: Vamos a dejar el temita hasta acá porque aquí somos. Aquí no nos gusta hablar de fútbol, amigo, pero es una fecha que el fútbol chileno debiese conmemorar. Aquí no nos gusta el. No tiramos para ningún lado. Eso no es realidad.

0: A lo mejor usted va a decir, no, porque el Messi es del Colo, por eso toca estas canciones, ¿no? Esto salió, está en la pauta, está en la pauta.
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0: eres pasión. Está en la pauta, esta canción está en la pauta. Es más, yo me tengo que ir a la pausa ahora, entonces no puedo...

0: que nos digan, nos digan que este programa tira para un solo lado. Me tengo que ir a la pausa y le vuelvo, no se cambie. Seguimos sonando firme y fuerte.
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0: Radio Carnaval.
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0: Hola, buenos días.
2: ¿De qué me perdí, Meche? ¿De qué
0: no,
2: me perdí?
0: No, no, sigue tomando desayuno, vos no.

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3: 7 de la mañana con 36 minutos.

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0: Hola, hola, ¿qué tal? ¿Cómo están? Un gusto, un placer saludarles. Sean todos muy bienvenidos al resumen de los datitos. Acá está la bolsa del trabajo de su Radio Carnaval. Atención, vamos a revisar los siguientes datitos. Se necesitan choferes con licencia clase B para plataforma de transportes Uber y Didi para los Andes. Para más información se puede comunicar al más 569-92-18-6595. Agrícola de los Andes necesita contratar operador de grúa horquilla con experiencia y licencia clase D vigente. Los interesados enviar currículum al correo rhlosandes10@gmail.com. Se necesita jefa de local para PYME en los Andes. Requisitos: estudios técnico profesional en administración de empresas o carrera afín. Mayor de 35 años, con experiencia comprobable como jefa de local en cualquier rubro, manejo de Excel y todas las labores afines al cargo. Con residencia en los Andes. Las interesadas enviar currículum con pretensiones de renta al correo reclutaconcagua@gmail.com. Se necesita pastelero o dulcero con experiencia comprobable en fabricación al por mayor. Dirigirse a la avenida Maipú, número 20, con currículum vitae. Se vende casa en Villa El Porvenir, Parinacota 474 Los Andes. Consta de 2 dormitorios, living comedor, baño, cocina, cobertizo y patio amplio. Tratar con su dueño a los siguientes teléfonos: 977-23-1189 o al 9-36-39-86-35. Se vende casa sólida, sector Quebrada de Herrera, con 3 dormitorios, un baño con 14 metros de frente y 308 metros cuadrados. Valor 46 millones de pesos. Tratar al fondo más 569-82-22-29-85. Se vende máquina de coser antigua marca Alfa con mueble en excelente estado. Tratar al fono 9-39-64-84-16. Se venden 2 colectivos, un auto Nissan Versa año 2017 con toda su documentación al día y un auto Samsung año 2011 con toda su documentación al día. Valor conversable. Los interesados comunicarse al 9-55-22-22-00. Revisamos a las personas que se ofrecen para trabajar. Se ofrece chofer con licencia clase B, A2 y A4. Papeles al día, ubicar al más 569-44-94-6806. Hablar con Cristian. Se ofrece operador de maquinaria agrícola con carnet de aplicador, con experiencia en camiones, con licencia clase B, D, A2 y A4. Disponibilidad inmediata, ubicar al 9-52-27-96-77. Se ofrece dama como asesora del hogar, ayudante de cocina, con curso de manipulación de alimentos o cuidado de niños, con experiencia y referencias. Ubicar al 9-29-09-0154. Hablar con Daniela. Finalmente se ofrece gasfitter para instalación, mantención y reparación de calefón, instalación de vanitorios, grifería y WC, soldadura en cobre, PPR, PVC. Ubicar al más 569-78-83-7308. Hasta acá los datitos de su Radio Carnaval. 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Señora, señor, quédese con nosotros, siga disfrutando de la programación más alegre y servicial. 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

0: Hola, buenos días.
1: Hola, hola, Meche, ¿cómo estamos? Buenos días, que tengan un gran fin de semana. Bendiciones, buenas vibras para todos los carnavaleros que madrugan en la mañanita de Radio Carnaval.
0: ¿Tamiche? Un abrazo, amigo.
2: ¿Por qué no hacía un video con esa canción, Meche, y la subía al Instagram?
3: Hola, Meche, buen día de acá de Quillota. Oye, un día como hoy, San Luis volvió al fútbol profesional.
0: Mira qué lindo, mira qué lindo.
4: Ah, sí, pues, ganaron la 91 en la Copa Libertadores.
0: Ya.
5: Buenos días a todos, carnavaleros. Cantemos desde Arica a Magallanes.
0: Bien, por más futbolero.
6: Ya, pero no te enojís tampoco.
0: No, sí, tampoco.
7: Por eso vamos, cacique.
0: Eso, correcto. Vamos arriba. Dame. 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
0: Ya, tranquilo. No, sí, amigo. Salgamos de ahí. Obviamente vamos a hacer lo mismo cuando celebremos que la U ganó la Sudamérica. Sí, vamos a hacer lo mismo. Sí, aquí somos así.
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0: Buenos días, Meche. Lindo fin de semana. Un abrazo grande. Buen día, Radio Carnaval. Hola.
10: Dedícate tus canciones favoritas.
0: No es. Hola.
11: Eres ajeno.
0: Ajeno.

0: importante para ciertas personas, lo más listo.
1: Correcto, eso.
2: Las copas que conozco al Meche son las que se toma el fin de semana con ella. Ah, ya,
1: tranquilo, señor Jamé, tranquilo.
3: Va a decir lo mismo con Meche.
1: Cállate, cállate.

0: besito grande para Elba, que está en compañía de Radio Carnaval. Un besito, un abrazo, bendiciones, buenos días.
1: Estando rota.
0: No. Ya.
2: Me fui. Perdón.
0: Tranquilo.
3: Meche, no es lo mismo una de cristal.
0: No.
4: Buenos días, amigo Meche. Acá lo estamos escuchando otra vez. Saluditos para usted, para todos los carnavaleros. Un abracito de Antofagasta.
0: Un abrazo, un besito, bendiciones, buenos días.
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0: días, Radio Carnaval.
1: Que soy pesado. No suba ahí este audio. Pero soy pesado.
0: ¿Por qué?
1: Voy justo manejando y todo el tema y te mando un audio. Ya, oye, ¿cuál es la canción que dice si te reíste estando rota?
0: Es el Lauta. Salí a robarte corazones.

0: buenos días.
1: Con P, Meche, con P.
0: Con P. Radio Carnaval.
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0: No, tranquilo, ya. Tranquilo. No, no, no, ya, ya, ya.

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0: Buenos días, Radio Carnaval en el aire.

Facebook Radio Carnaval FM, en Instagram Radio Carnaval.cl. Estén colaborativo con conmigo, que también estoy en Instagram, el Meche.1, el Meche.1.

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1: Amiguito Mecha, hablando Rota, me hizo recordar un consejo que una vez me dio mi abuelo.
0: ¡No! ¡Qué miedo! Hasta ¡qué miedo, madre. Ronald! ¡Amigo Ronald! ¡Qué miedo! ¡Qué miedo! ¡Qué miedo!

0: muy buenos días a usted y a todos los carnavaleros, las carnavaleras. Acá ya avanzando con el día viernes, ya dejamos a la patrona en el trabajo, dejamos los regalones también en el colegio. Ahora vamos camino al trabajo mío, allá al honorable Hospital Salvador Psiquiátrico, el de Playa Ancha. Estuvimos haciendo trabajo allá en el Van Buren por muchos años y ahora nos trasladaron allá. Así que saludo de aquí a los trabajadores de los hospitales, los trabajadores públicos, auxiliares de servicio, paramédicos, enfermeros, tecnólogos, a la planta médica, a los administrativos, a todos, incluso a la gente que hace trabajo de guardia y el aseo en los hospitales. Un tremendo saludo para ellos. Amigo Meche, un abracito para usted, a todos los caballeros, y excelente viernes.
1: Un abrazo, amigo. Saludos, abrazo. Bendiciones, buenos días. Oye, quiero aprovechar. Yo nunca... trato de pasar lo más piola posible siempre, porque uno no sabe a quién le debe plata, pero... Quiero mandar un abrazo por la buena onda de siempre, de los distintos centros asistenciales donde yo de repente tengo que andar. Un abrazo grande. Ayer me tocó ir al biprovincial de Quillota Petorca. Un abrazo grande a todos. Un abrazo, muchas gracias. Saludos, abrazos y bendiciones. Como que me quedan mirando así, ¿será usted o no? ¿Es usted el que animó la expo hace como 2-3 años? Sí, soy yo. Ah, usted el de la mañana, el del buenos días.
2: Pues de ti.
1: Correcto, ese soy yo, le digo. ¿Me puedo sacar una foto? Sáquese una foto conmigo nomás. Sáquese una foto. Ahora, si se le quiere el teléfono, es otra cosa. Venga para acá nomás. Muchas gracias por la buena onda. Un abrazo, un besito, bendiciones. Día viernes.

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1: Buenos días, don José Enrique. Y cae en la foto, ¿no?
0: Que sí.
1: Tenga un lindo día, amigo mío. Dios me lo bendiga.
0: Un abrazo. Un abrazo.
2: Hola, Radio Carnaval. Soy Iker y ahora en camino al colegio. Quiero pedirte la canción del grupo La Tónica de...

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2: Hola, buenos días. Nuevamente les saludamos y les invitamos a revisar a esta hora también junto a Carnes Car, nuestro segundo boletín para quedar al día en la Carnaval. De acuerdo con el último balance oficial emitido por el Departamento de Estadísticas e Información de Salud, la campaña nacional de vacunación contra la influenza 2026 registra un positivo avance en las provincias de San Felipe y Los Andes, alcanzando una cobertura del 71,13% a nivel de la red del Servicio de Salud Aconcagua. Al día en la Carnaval, Esval impulsa innovador laboratorio hídrico en el Liceo Rinconada de Silva de Putaendo. El proyecto, financiado a través del fondo concursable Contigo en Cada Gota, promueve la educación ambiental y el uso eficiente del agua en la comunidad escolar. 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El Hospital San Camilo acaba de sumar otro hito en su historia al realizar la primera esterilización laparoscópica asistida por un equipo robótico gracias a los avances en tecnología que ha sumado el establecimiento. Atención, el municipio de San Felipe está invitando a la comunidad migrante para este viernes 12 de junio en el Teatro Municipal de 9:30 a 15 horas a participar en una nueva jornada de asesoría jurídica y migratoria gratuita. El municipio le recuerda asistir con su documento de identidad y toda la documentación que estime necesaria para una mejor atención. Llegamos al final de nuestro boletín de Al día en la Carnaval, siempre con el gentil auspicio de Carnes Car. Volvemos a las 4 de la tarde, 16 horas. Gracias, buenos días.
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1: En la Carnaval ya son las 8 de la mañana con 7 minutos.
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señoras y señores. 8 de la mañana, 15 minutos. Muy buenos días. Buenos días, carnaval. Buenos días, Valle. ¿Cómo le va? Gusto de saludarle, mi querida amiga, mi querido amigo, en esta mañanita del super, super viernes. Super viernes 5. De junio. Muy buenos días

arriba, pollito, buenos días. Vamos arriba, que llegó el viernes. ¿Cómo le va, amigo mío? ¿Todo bien esta mañana? Qué rico que llegó el viernes, pollito. ¡Súper! ¡Súper viernes!

Recordamos el sound. Son 8 de la mañana, 18 minutos. Buen día, Joaco. Pollito. Móvil 7. Buenos días, don Gabriel. Buen día, buen día. Buena mañana, amigos. Saludos, que te vaya espectacular.

0: Papu, buenos días, aquí Sergio, San Vicente de Tahuatahua. Está buena la música, como todos los días. Amigos, que tengan un buen descanso a la tarde, que termine su turno, junto a usted y a Pollito. Y si Dios quiere, los vemos el lunes, si es que no dispone de otra cosa. Saludos por acá, Sergio.
1: Sergio, saludos, amigo Sergio. Ya se está despidiendo el amigo Sergio. Vengo recién llegando, amigo Sergio. Saludos, amigo mío. Saludos para San Vicente. Hola, buenos días.
2: Buenos días, Guaco. Móvil 11, viste, bueno, entonces. No.
1: Es un plagio, ese no es el verdadero. 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

Muy buenos días, Joaquito. Que tengas un lindo día junto a todos tus compañeros. Aquí estamos, gracias a Dios, escuchándote, Joaquito. La mejor, la carnaval. Muchas gracias. Muchas, pero muchas gracias.

Buen día, Joaquito, como siempre, desde tempranito con la Radio Carnaval, aquí en el Valle de Alicahue. Saludos para el Valle de Alicahue. Saludos cordiales y muy buen fin de semana para todos. Joaquito, ¿podría poner un temita del llanero del Ñuble? Se agradece, saludo. Ok, hoy día vamos a poner el llanero del Ñuble. En un ratito más, para que se quede en sintonía toda la mañana. Quédese con nosotros ahí en el matinal. Saludos para el Valle de Alicahue.

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6: En la Carnaval ya son las 8 de la mañana con 39 minutos.

0: 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Joaquito, hola, buenos días. Saludos desde los Andes. Saludos cordiales, Joaquito, pedirle un gran favor. ¿Qué pasó?
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0: Joaquito, quiero saludar a mi hija Claudia Andrea. Y a mi sobrina Pilar Victoria. Por su cumpleaños. Y están de cumpleaños las dos. No le puedo creer. Saludo para Claudia Andrea. Y para Pilar Victoria, por su cumpleaños. Saluditos para ella, muchas felicidades en el día de su cumpleaños, que la pase muy bonito. Que la regaloneen harto a Claudia Andrea y a su sobrina Pilar Victoria. Están de cumpleaños, felicidades. Decirle, Joaquito, que las quiero mucho. Dios las bendiga, las cuida y las proteja. Siempre, Joaquito, siempre, siempre. Un fuerte abrazo. Qué lindo, muchas felicidades, que la pasen muy bonito. Saludos, Claudia Andrea. Saludos, Pilar Victoria. Joaquito, saludos y un fuerte abrazo.

0: Qué lindo, ¿eh? Que la pasen bonito ahí en el cumpleaños de Claudio Andrea. Hija de mi querida Evelyn, saluditos para ella. Hija, te amo, dice por acá. Te amo con el alma, qué lindo. Felicidades. Qué lindo. También un fuerte abrazo a mi eterno campeón Colo Colo, Joaquito. Ahí la... O sea, felicidades. Saludo a mi querida Evelyn. Qué lindo, Tococo.
1: Suavecito. Qué lindo.
0: Gracias, amigo. Bendiciones. Saludos.
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0: Cucu.
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0: Bendecido viernes, Joaquito, con una canción bonita. Ok.
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0: Muy buenos días, Joaco Pollito. Que tengan un buen comienzo de fin de semana. Por aquí en Olmué, Joaquito, acompañado de la Carnaval. Un temita de la banda del

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1: 9:09 a.m. 9:09 a.m. Joaquito, buenos días. Que hoy sea un hermoso día. Dios lo bendiga siempre. Lo saluda con cariño la señora Fresia. Hola, señora Fresia. Tomando desayunito con usted, Joaquito, como todos los días.

0: ya, estamos listos con el Buenos Días Carnaval. Nos vamos al matinal de este viernes que se viene espectacular. No se separe de la sintonía, un breve alto y ya continuamos. Aprovecho de saludar a mi querida Lisette, Joaquito, por acá Lisette de Los Patos. Un saludito para usted y para Pollito. Muchas gracias. Saludos. ¿Podría poner a Zúmbale Primo, por favor? Saludos de que esté muy bien usted y Pollito, gracias, saludos.
1: Pero okay.
0: Ya se nos va a venir, tenemos el Llanero de Ñuble, tenemos los Zúmbale Primo y otras peticiones musicales que se vienen en el matinal.

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3: En su radio Carnaval, ya son las 9 de la mañana con 10 minutos.

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Pollito, a ti ya te saludé. A usted ya lo saludé, pollito. Tempranito. También tengo que...

momentos complejos se pueden calmar si trata de dialogar sobre la situación. En la salud, mantenga una actitud optimista que le permita sentirse mejor corporalmente, Aries. Dinero, lo que...

en el amor, Taurito, la única persona que impide su felicidad es usted mismo, usted misma. En la salud debe mejorar sus hábitos con el objetivo de sentirse mejor. El dinero, la mejor forma de mitigar los problemas que se avecinan es que usted trate de almacenar la mayor cantidad de recursos posibles. Color blanco número 7, blanco 7.

o en el amor, nada es inmediato. Por lo tanto, a medida que pase el tiempo se verán los resultados. En la salud ahorra energías y enfóquelas en recuperarse. El dinero, mi querida, mi querido Géminis, el dinero cumpla con sus tareas a la brevedad posible. Color verde número 21, verde 21. Son los primeros tres signos del horóscopo.

0: Chito, acá Fanny Don Henry, solo pedir un saludo aquí a Gonzalo aquí de Zapallar, que estén muy bien y que tengan un buen fin de semana y un buen día para todos ustedes.
1: Grande Gonzalito.
0: Que la pasen muy bien, la familia, todos bien.
1: Vale, compadre.
0: Todos. Y no toméis tantos, Paco, porque después te duele la cabeza. Y de apoyito, tú tomes harta agüita nomás.
1: Quédate viola.
0: Ya, Paco, que estén muy bien. Acá de Zapallar el zapito.
1: Te pido la Gonzalo. Eric, nada que andar metiéndote en mi vida. Te lo agradezco, te lo agradezco. Voy a tomar todo el fin de semana. No, por si acaso yo no tomo, así que no. Gracias por el consejo, amigo Gonzalo. Me dice, no toméis tanto, Juaco. ¿Cómo fue que me dijo? No, a ver.
0: Por todos. Y no toméis tanto, Juaco, porque después te duele la cabeza.
1: Porque se acaba en la botillería.

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0: Hola, buenos días.
1: Buenos días, Joaquito Pollito.
0: Hola, buenos días.
1: Que tengan un lindo día y un buen programa, como
0: Muchas
1: siempre.
0: Muchas gracias.
1: Saludo a Evelyn, a Virginia, a Carmencita y John.
0: Ya.
1: Y muchas bendiciones para usted, mi niño.
0: Gracias, mi corazón.
1: Que tenga un buen fin de semana. Descanse.
0: Gracias.
1: Porque la semana... Sí. Hay un machillo que es dura levantarse temprano. Sí. Así que
0: aproveche. Estoy agotado, necesito vacaciones.
1: Para acompañarnos a nosotros. Así que eso, amiguito. Muchas bendiciones para usted. Que Diosito lo bendiga siempre. Que lo proteja, esté donde esté.
0: Gracias, mi corazón.
1: Así que un abrazo grande. Se le quiere mucho. Y saludo a todos los carnavaleros también. Y aquí seguimos escuchando, amiguito.
0: Gracias, mi corazón. Te mando un abrazo grande, mi querida Raquelita. Saludos, mi querida Raquelita, que tengas lindo viernes y un bonito fin de semana también tú, por mi corazón. Mi querida Raquelita, saludos a su familia. La Raquelita, que la veo solo para las piscinas. Bueno, el año pasado no, o sea, este año no la vi porque no tuvimos... No tuvimos piscinas, pero... A ver si nos vemos por ahí algún día, mi querida Raquelita. Te mando un besito.

0: ¿Cómo se dice, señora Fanny? Nos vamos a la pausa. En pascuense. Nos vamos a la pausa, mes. Vamos a comerciales, ¿sí? Pero es lo mismo.
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5: En su Radio Carnaval, ya son las 9 de la mañana con 37 minutos.

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0: la mañana, 45 minutos.
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0: 9 de la mañana, 45 minutos aquí en la Radio Carnaval. La FM que más se escucha. Junto a los Zumbales Primos, señoras y señores. 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

0: 10 minutos ya para las 10 de la mañana.
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0: Uy, cómo avanza la mañanita. Vamos con próximos tres signos.
1: Si volverás,
0: en el super viernes.
1: Si volverás.
0: Cáncer, Leo, Virgo.
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0: Cáncer en el amor, pollito. Bueno, tenga cuidado con arruinar la armonía familiar por culpa de un desencuentro con los suyos. En la salud, sea precavido, precavida, y no sobreexija a su organismo. El dinero, nada que ponga en riesgo sus recursos, se debe tomar al azar. Color plomo, número 25, plomo 25. Leo, en el amor, Leito, no permita que una mala experiencia le arruine la posibilidad de volver a ser feliz. En la salud de usted depende que pase un mal rato. El dinero, tome decisiones responsables que no afecten su capacidad económica. Color celeste, número 30, celeste 30, Leo. Virgo, en el amor, Virgo, lo importante es que, bueno, se defina por el bien de su corazón. Eso le ayudará a encontrar la felicidad. En la salud, no se descuide por culpa de esos estados de ansiedad. El dinero, Virgo, trate de postergar esos proyectos para más adelante. No es el momento, se lo digo yo, dice la tía Yoli. Color granate, número 5, granate 5.

Joaquito, buenos días. Desearle que tengan una excelente jornada, usted y toda la familia carnavalera. Un abrazo, Joaquito. Aquí en sintonía en Panquehue, la radio carnaval, la que más se escucha. Muchas gracias.

será de mi amiga Cintia? De Calle Brasil. ¿Estará por ahí mi amiga Cintia o no? De Calle Brasil. Hace tiempo que no me escribe. Se enojaría conmigo. Uy, oh, no se enoja.

soy Valeria. Primera vez que escribo a la radio. Hola, Vale. Bienvenida. Quería pedirte una canción, por favor. Si puede ser algo de los Vidal.

0: dicen que las flores con el tiempo se marchitan. En cambio tú, mami, mientras más años pasan, te pones más bonita, mi amor. ¡Mua!
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2: Ya son las 10 de la mañana con 8 minutos.
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1: El Juaco de la Radio Carnaval. Sí, señoras, sí, señores. Qué rico acompañarles en este

Pero pongan un saludo, no pongan hola nomás. Hola Juanquito, muy buenos días, dice por acá, excelente mañana. Soy Angélica. Hola Angélica, yo soy el Juaco, Angélica. Saludo desde el asiento. Yo tomando desayuno. Bonita mañana, Juanquito, muchas gracias. Saludos a los que estén tomando desayunito. Hola, muy buenos días, Juanco. Soy Liliana de San Felipe, tu fiel auditora. Carnavalera de corazón. Oye, Juanquito, fría mañana, pues yo aquí en mi trabajo. Quisiera pedirte un temita. El que sea su cariño, me dice. Saludos a todos y bendiciones. Me encuentro en Panquehue en mi trabajo. Saludos para Panquehue, para la amiga Lilianita. Un besito, cariños para ti, Liliana. Hola, Juanquito, bello e inteligente. Muchas gracias. Hola, pollito de hermoso plumaje. Por aquí le saluda Margarita de Putaendo. Hola Margarita, ¿cómo le va mi querida Margarita? ¿Cómo está esta mañana? Joaquito sabe que no escribía porque he tenido días grises. Esa es la verdad. No le puedo creer. Bueno, que su color cambie de gris a un rojo intenso del amor. De esos días grises que se iluminen con un verde esperanza, con un blanco radiante. Saludos para usted, mi corazón. Hoy encendí mi celu y volví a escucharlos. Y me di cuenta, Joaquito, que ustedes me inyectan la energía que mi mente necesita. Mil gracias por todo. Qué lindas palabras, Margarita. Te mando un abrazo, te mando todo el ánimo que necesites, sea lo que sea mi corazón, sea lo que sea, a seguir adelante, a seguir arriba. Te mando un abrazo, te quiero mucho, te aprieto desde aquí, te aprieto un abrazo bien apretado.

mando un besito a mi querida amiga Margarita. ¡Ánimo! Quédate con nosotros, con la carnaval. A todos los que están pasando por alguna penita, por alguna enfermedad, le dieron una mala noticia. Tiene un problema grave, quedó sin trabajo. Mire, en la vida, todo pasa por algo. Todo, pero todo pasa por algo. Si lo echaron, es porque se viene algo mejor. Le van a llegar buenas ofertas laborales, con mejores sueldos, mejores compañeros. Si está enfermito, bueno, agradezca que se enfermó y que no le dio un ataque y se murió. Imagínese, su cuerpo le está avisando de que aún se puede hacer algo si se enfermó. Ah, oiga, Joaquito, es que sabe que me resfrié tan fuerte estos días. No tengo ganas de nada. Estoy enojado con la vida porque me resfrié. Pero pues, si uso un resfriado nada más. Y si se resfrió es porque tiene que botar todo eso de su cuerpo. El cuerpo tiene que botar si se resfrió. Joaquito, es que me dieron una mala noticia. Parece que me engañan. Oh. Bueno, búsquese a alguien mejor, no mames. Salga de ahí. Quédese con nosotros, con la entretención, con la alegría de su radio carnaval. 10 de la mañana con 22. 10 de la mañana con 22 minutitos. Le mandamos todo el ánimo, toda la

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En la salud, controle sus nervios o puede terminar con un colapso. El dinero no es tiempo de malgastar. Trate de gastar en cosas realmente importantes. Color negro número 34. Negro 34. Escorpión, en el amor, cada gesto que tenga puede ayudar a que, bueno, se mantenga encendida la pasión entre ustedes. En la salud, evite aumentar su colesterol por una alimentación desordenada, pues, Escorpión. El dinero, mentalizarse le llevará por el mejor camino para lograr los objetivos que se ha propuesto. Color amarillo número 22. Amarillo 22. Sagitario. En el amor, Sagitario. Lo importante, Sagitario, es que su afecto puede ser retribuido si es que tiene el valor de expresarlo. En la salud, en tanto, recuerde que debe proteger su organismo. El dinero. No deje que el tiempo se le escape sin haber, por lo menos, intentado poner en práctica sus ideas.

Saludos, que tengan buen día y un buen fin de semana. Besitos y muchas bendiciones. La Marcelita. Hola, Marcelita. Todo el mundo necesita un beso. Buen día, Joaquito Pollito. Buen día, que tengan un excelente fin de semana. Hoy subo al nochero. ¿A dónde? Al nochero, al trabajo. Me puede complacer, Joaquito, pero ningún problema. Antes que se vaya, no. Perdón. Con el temita me puede complacer. Ah. El temita de la Mari y los Bravos. Estaba aquí pensando. Cariños y abrazos. Lo extrañaré. Nosotros también te extrañaremos. Saludos, mi querida Cotecita. ¿Cómo se llama la canción? El otro día la encontramos, ¿esa o no? Estaba aquí, pollito. Aquí pensando. Estaba aquí pensando. De la Mari con los Bravos. La Mari con los Bravos.

0: Espero que me la busque, por favor, Pollito, ahí la programamos.
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0: Hola, Joaquito, buen día, buena mañana. Saludos desde San Felipe. Hola, aquí en San Felipe. Ahí está la Clarita. Saluda a mi querida Clarita. Aquí están los Bravos de Chile junto a la Mari. Pollito, por favor, más respeto.

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11: Ya son las 10 de la mañana con 38 minutos.

0: vamos a revisar algunos datitos. Atención, se necesitan choferes con licencia clase B para la plataforma de transportes Uber y Didi para los Andes. Para más información, comunicarse al teléfono más 569-92-18-6595. Se necesita jefa de local para PYME en los Andes. Requisitos, estudios técnicos profesionales en administración de empresas o carrera afín. Mayor de 35 años, con experiencia comprobable como jefa de local en cualquier rubro. Manejo de Excel y todas las labores afines al cargo. Que tenga residencia en los Andes. Interesadas en enviar currículum vitae con pretensiones de renta al correo electrónico reclutaconcagua@gmail.com. Se necesita pastelero o dulcero con experiencia comprobable en la fabricación al por mayor. Dirigirse a Maipú número 20 con currículum vitae. Se vende máquina de coser antigua, marca Alfa, con mueble en excelente estado. Tratar al teléfono 9-39-64-84-16. Se venden dos colectivos, un auto Nissan Versa año 2017 y también un auto Samsung año 2011, ambos con toda la documentación al día. El valor es conversable. Interesados deben comunicarse al teléfono 9-55-22-22-00. Hasta aquí la revisión de los datitos, avisos de su Radio Carnaval.
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1: Voy a revisar los últimos tres signos del horóscopo en esta mañanita con sabor.
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1: Capricornio, Acuario y Piscis. En el amor, Capricornio, sería bueno que analice en profundidad su relación y vea qué cosas puede mejorar durante este mes. En la salud, quiere mejorar, si quiere mejorar el rendimiento, bueno, es importante que descanse lo suficiente. El dinero, cuidado con gastar más de la cuenta en el día de hoy. El color es lila, el número 8. Lila 8. Acuario, en el amor, cuidado con iniciar el mes con el pie izquierdo al no tener tacto en ciertos asuntos. Sí, estamos todavía iniciando recién, pues, la primera semana del mes de junio. En la salud, tenga cuidado con los problemas a la vista. El dinero, frene el endeudamiento. O lamentablemente los problemas de liquidez van a comenzar a aumentar, pues mi querido Acuario. Recuerde que el mes recién comienza. Color rojo número 18, rojo número 18. Piscis, último signo en el amor. Si hay alguien a su lado, bueno, valórelo, pues, o valórela como se debe, ya que después puede ser demasiado tarde. En la salud, debe enfocarse en la salud de su núcleo familiar. El dinero, no arriesgue sus finanzas al tomar decisiones irresponsables que podrían afectar su bolsillo durante este fin de semana.

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0: O da var idi. Hola, pariente.
1: Hola, mi querido Joaquín. Oh, ¿cómo hola, está? Buen día. Mucho saludarlo. Que tenga un lindo y bello día. Muchas bendiciones. Que tenga un lindo fin de semana.
0: Gracias,
1: aquí
0: parientita.
1: Estamos en sintonía junto a usted.
0: Qué rico.
1: Ha sido una mañana maravillosa.
0: Qué lindo.
1: Muy lindo su programa.
0: Gracias.
1: Así que,
0: con mucho amor.
1: Por eso sí. Que se extraña cuando no está. Pues.
0: Ah, muchas gracias.
1: Así que, como siempre, saludando a Vicente Global, a todas las niñas que trabajan ahí. Y en especial a mi amiga Andreita Muñoz. Eso por mi querido Joaquito, saludando como siempre a Bellavista, Barranca, Bucalemo,
0: todas las partes
1: que lo escuchan. Eso, que tenga bonito día. Chao, chao, Joaquito, lo quiero mucho.
0: Un besito, mi querida Rosita. Saludo para ti. Saludo, parienta. Buen día, Germancito. Ah, no, ya están pidiendo acá los saludos para Germancito.

0: Necesito el número de la empresa que está buscando choferes con licencia profesional. Por favor, de antemano, espero una respuesta. No, pero no son... No son choferes con licencia profesional, son choferes con licencia clase B. Para plataforma de transportes Uber y Didi, para los Andes. Más 569-9218-6595. Más 569-9218-6595. Son licencia clase B.
1: Si tienen profesional, mejor.
0: Hola, Juaco, que tengas lindo día. Hola, buen día, mi querida Janet. ¿Cómo está la ligua? ¿Cómo está la ligua? Amame. Saludo para ti, mi querida Janet. Un besito. Saludo a la familia.

0: me gustó la canción. Me gustó la canción de los Vázquez y la Quintanilla.
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0: 5 minutos ya nos separan para las 11 de la mañana, pollito. ¿Qué me tiene por ahí? No le puedo creer. Está de regreso el pariente. Está de regreso el pariente. Señoras y señores, voy a tomar contacto directo a esta hora de la mañana con mi gran amigo. Está de regreso, le extrañábamos. Ya está conmigo don Pablo Fernández. ¿Cómo le va, don Pablo? Gusto de saludarle.
2: Bien, amigo querido Juanito, un gusto también para mí. ¿Cómo está por allá tanto tiempo,
0: oiga? Oiga, sí, don Pablo, le echábamos de menos. Bien, gracias a Dios, aquí en el Valle de Aconcagua con algo de frío, pero pasándola bien, don Pablo, con un entretenido programa que ya está casi por terminar. Queremos saber de usted, ¿cómo le ha ido?
2: Bien, amigo querido. Y bueno, la señora Fanny me dejó que volviera porque me tenía medio bloqueado.
0: Sí, lo tenía.
2: Pero,
0: sí.
2: Pero bueno, ahora ya.
0: Bueno.
2: Ya estoy sin problema, amigo querido.
0: Dijo la señora Fanny que no quería que volviera. Que la última vez se había ido más o menos nomás de acá de la radio.
2: Sí, pero no me quería dar la pasada, amigo. Pero bueno, al final ya.
0: Yo no lo quise decir, ¿ah?
2: No, nos pusimos de acuerdo, incluso tanto que el domingo vuelve el programa de recuerdos a las 11 de la mañana.
0: ¡Ah, qué bueno! Oiga, que le echamos de menos el programa.
2: Sí. Y además volví, bueno, está bien complicado el traer productos naturales, amigo, porque usted sabe que está esto del alza del combustible, los aviones de cargo, entonces cobran un impuesto aparte. Traer cosas a Chile no le es tan fácil. 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Porque, claro, en redes sociales está de moda el magnesio, en TikTok, en Instagram, los influencers. Entonces, hablan del magnesio y la gente pide magnesio. Menos mal que muchos de ellos nos consultan. Mire, uno no puede tomar magnesio solo, porque resulta que el magnesio no lo absorbe el cuerpo y lo toma y se va rápidamente. Hay que tomar citrato de magnesio, que es una de las formas más populares y recomendadas de consumir este mineral. Se compone de magnesio unido a ácido cítrico y esa combinación lo hace altamente biodisponible, lo que significa que su cuerpo lo va a absorber y lo aprovecha con mucha mayor facilidad que otras versiones, como el magnesio solo o como el óxido de magnesio. ¿Para qué sirve? Para combatir el estreñimiento, para la relajación muscular, para evitar los calambres nocturnos en las pantorrillas, por ejemplo, para reducir la tensión muscular y los dolores contractuales o dolores por contractura, digo. Y este mineral ayuda a regular los neurotransmisores que calman el sistema nervioso, reduce el cortisol, que es la hormona del estrés, ¿cierto? Cuando el cortisol está alto, bueno, uno anda estresado por la vida. Y aquí entonces reduce este cortisol y por eso usted tiene que tomar una cápsula en la tarde, otra en la noche, y promueve un estado de relajación profunda y ayuda a conciliar el sueño de manera más reparadora. Fortalece los huesos, los dientes, produce energía, porque esto va de la mano, la falta de energía, la falta de sueño, es un círculo vicioso, clásico. Como no duerme bien, pasa el día sin energía y a veces el mismo agotamiento y estrés del día no le dejan descansar por la noche. Bueno, tiene muchas otras propiedades el magnesio, pero es un producto caro, que duda cabe, viene de los Estados Unidos. 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Querido amigo, muchísimas gracias por todo. Ya mañana tengo contacto con las auditoras, el domingo el programa acá en la radio.
0: Maravilloso, pues le esperamos 11 de la mañana el programa, ¿no?
2: Sí, señor, de 11 a 12.
0: Domingo, les esperamos con un tremendo programa junto a don Pablo Fernández, mi querido amigo. Nosotros nos escuchamos o nos contactamos nuevamente el día lunes.
2: El lunes, así será. Muchísimas gracias.
0: Bonito fin de semana, amigo mío. Un abrazo.
2: Gracias, chao, chao.
0: Qué rico tener a don Pablo de nuevo por acá. Y nosotros ya comenzamos a cerrar el programa del día de hoy, agradeciendo su sintonía. Muchas gracias. Que tengan un bonito fin de semana. Cuídense, pórtense bien. Por favor, pórtense bien. Señora Fanny, pórtese bien. Que le vaya bonito, señora Fanny. Don Henry, pórtese bien. Que le vaya bonito. Pollito, pórtese mal.

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4: En su radio Carnaval ya son las 11 de la mañana con 9 minutos.

Iniciando la segunda parte, la segunda patita del super matinal de su radio, regalón a su radio carnaval en este día viernes. Al fin es viernes, ¿cómo le va mi querido amigo, mi querida amiga? Un gusto, un placer saludarle, bienvenido, bienvenida a esta segunda partita. Hoy estaba Don Pablo por ahí, volvió Don Pablo Fernández. Gracias, Joaquito, nos encontramos a la una de las noticias. ¿Cómo está Don Henry, señora Fanny? ¿Cómo está el equipo, Marcelito, Javierito, señora Liz? ¿Cómo está el equipo de la Carnaval? ¿Cómo está usted del otro lado del parlante? Muy buenos días. Saludos cariñosos para todos ustedes. Acá vamos a estar hasta la una de la tarde con la segunda parte del matinal para acompañarles, para programar sus canciones. Recuerde que la rulita del amor se programa cuando se va al Juaco, oiga. No, así que después nos dicen, oye, no puso el tema que lo pidió antes de las 11 de la mañana. Y ahí tenemos atados. Tenemos problemas. Ya. Bien, vamos a ir a programar de inmediato las canciones que nos pide la gente ahí a través de nuestro WhatsApp. ¿Le parece o no? Germancito, saludos. Que tenga buen día viernes y un buen fin de semana. ¿Me puede poner un tema de Salo Reyes, Acorralado? Besitos, mi querida Marcelita. Oye, me habían pedido por ahí más personas temas de Salo Reyes, ¿no? Buen día, dice, un tema de Salo Reyes, porfa, saludos desde Los Patos, cualquiera, desde Los Patos, ¿cómo está la cosa por allá en Los Patos? Vamos a ir a Los Patos a pegar en la pera un día, a comernos un pancito calientito, pancito amasado, salido del horno, con mantequilla, oh, qué rico, compadre. Buenos días, Joaquito, dice acá. Me podría tocar el tema Acorralado del Gorrión de Conchalí. ¡Ay, que han pedido a Salo Reyes hoy día! ¿Bien? ¿Han pedido a Salo Reyes hoy día? Perdón, Germancito, no se preocupe. Somos casi lo mismo con el Juaco. Nos quedamos con esto, el recuerdo del Gorrión de Conchalí. ¡Salo Reyes! Acá en la Rulita del Amor de su radio Carnaval. Buenos días.

¿Cómo está mi querida Mari, la azafata del Caleuche? Por allá en Chiloé. Escuchando la radio Carnaval, le mando un abrazo, un besito gigante. Siempre ahí en sintonía, por allá en Chiloé. Dice, haciendo berlines para los mates de la tarde. No le puedo creer. Yo me quiero ir a Chiloé, compadrito. Un par de semanitas por último. Le mando un abrazo, mi corazón allá en Chiloé. Quería escuchar a Jesse Joy.

0: Buenos días, Germancito lindo. Que tenga maravilloso fin de semana. Me gustaría escuchar un temita. Necesito encontrarte de Carin León.
1: No voy a estar.
0: Cariños.

0: quién necesita encontrar, oiga? ¿Qué dice por acá? Buenos días. Hola.
1: Hola, Germancito. Buenos días.
0: Oli.
1: Que tenga un bendecido fin de semana.
0: Igualmente.
1: Para todos ahí en la Radio Carnaval. Y necesito, si me puede colocar la canción que pedí ayer de Roberto Carlos, Amor Perfecto. Por favor, Germancito, ¿ya?
0: Amor Perfecto.
1: Gracias.
0: Amor Perfecto. Ah, mira, me dicen que no tenemos ese tema de Roberto Carlos, Mi Corazón. ¿Le podemos regalar otro temita de Roberto Carlos o no? Échenos esa perdonadita. No se nos vaya a enojar. Ah, pero le podemos regalar otro temita de Roberto Carlos con mucho cariño para usted, Mi Corazón. ¿Cómo se llama esto? No te apartes de mí. Roberto Carlos, del recuerdo acá en la rolita del amor.

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7: En su radio Carnaval, ya son las 11 de la mañana con 40 minutos.

0: ¡Auxilio! ¡Auxilio! Ahí estaba Bastián Labé. Tremendos recuerdos de Bastián Labé. Ya, me voy a ir al WhatsAppito. Nos quedaron algunos mensajitos de la rulita del amor. Pero igual le vamos a entregar los saluditos, ¿ok? Para todos quienes no alcanzaron a entrar en la ruleta, nos separan 11 minutos ya del mediodía en Chile.
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0: A ver, vamos a ver quién anda por ahí. ¿Quién anda por ahí a través de nuestro WhatsApp? Hola.
2: Hola. Hola, buenos días, Germancito. ¿Me puede tocar un tema de Salo Reyes? Cualquier.
0: Cualquier de esa,
2: pero tiene que ser de Salo Reyes, por favor. Que tenga buen día, Germancito. Lo quiero mucho.
0: Igual escuchamos algo de Salo Reyes, corazón. Ahí. Con mucho cariño. Ya. Por acá dice, hola Germancito, con su fiel auditora, Lisette de los Patos. ¿Cómo está mi querida Lisette? Quiero escuchar a los Temerarios. No alcanzamos a escuchar el temita, pero ahí le enviamos el saludito. En los Patos, Lisette. Allá vamos a ir a comer pancito amasado, recién salió del horno con mantequilla. Y una cazuela de pollo campo. Un lujo. Buenas, Germán, aquí en Olmué se escucha clarito la carnaval, no lo puedo creer. En Olmué, mira, nos estamos escuchando en Olmué, clarito como el barro, dijo. Saludos por allá en Olmué, la capital del folclor, allá en Olmué. Germán, ¿cómo está? Vaya a Chiloé, no se va a arrepentir, es muy lindo, nada que ver con la gente de acá. Oh, se lo recomiendo, dice. ¿Cuál es la diferencia de las personas? Yo he escuchado varias veces que dicen que, claro, uno compara a la gente, por ejemplo, por regiones o por sectores, por provincias. Dicen que la gente del sur es más cariñosa. Sebo. Más que nosotros. Porque nosotros, para la gente del sur, nosotros no somos de la zona central, somos norteños. Sí, pues, no porque vivamos en la zona central vamos a ser, no, los del centro. No, para nosotros nos dicen norteños. Y se supone que mientras más al norte son más pesada la gente. Y más al sur son más simpáticos, más agradables, más cariñosos, dice. Mira. Muy buenos días, quiero felicitarlos por su programa La Ruleta del Amor. Si me pueden colocar una canción de Amanda Miguel, Demasiado Tarde, porfa. ¡Oh, fue demasiado tarde, mi amigo! Fue demasiado tarde. Pero ahí le enviamos un saludito. Hola, Germancito, Sol de Putaendo, Q. ¡Qué juer! ¿Cómo estar? Oiga, tuve días feos, difíciles, no le puedo creer. Pero aquí estoy poniéndole el pecho a las balas y he vuelto. Hoy los voy a escuchar todo el día porque necesito cambiar mi chip. Vale, Luca, nomás, oiga, de distintas compañías. Ah, no, no, que ver. Gracias porque ustedes tienen la magia que los medicamentos no tienen para aclarar los pensamientos. No le puedo creer, oiga. No sabía eso yo. Bueno. ¿Puedo escuchar un tema de La Oreja de Van Gogh? Margarita de Putaendo le saluda. Mi corazón se nos fue la ruleta. Oiga, Margarita, eche para adelante. Que para atrás no cunde, decían antiguamente los sabios. Hay que echar para adelante, que para atrás no cunde. Y hay otro dicho más que ese no lo puedo decir hasta ahora. Pero ya sabemos que hay que echar para adelante nomás. Mi querida Margarita, le mando un beso, un abrazo grande. Cuídese mucho. Que esté muy, pero muy bien. Y nada, hay que afrontar la vida nomás, corazón. Hay que afrontar la vida con todo. 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Tremendo. 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Fantástico. Luego me voy a ir a revisar más saludos ahí en el WhatsApp. Luego me voy a revisar a la gente que sigue pasando por ahí a través de nuestro WhatsAppito. Deje su comentario, su mensaje en el WhatsApp de la número 1.
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0: Ya, nos vamos a ir a la música. Nos habían pedido algo por ahí de Garras de Amor. Nos quedamos con esto. Estamos presentando el matinal. Hoy super viernes. 6 minutos ya nos separan de las 12. Póngale bueno. Póngale bueno, mi rey.
3: ¡Hey!

0: 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Tremendo. ¿No tenemos que ir al folclore ya, compadrito? Oye, que se pasa rápido. Vamos avanzando rapidísimo en esta mañanita. ¿Quién anda por ahí? En el WhatsAppito, hola.
1: Hola. Hola, buenos días, tío Germán. ¿Cómo está? Oye, ¿por qué no se pone un beat de Domi Rey? A lo mejor aparece la señorita Nelly por ahí, ¿o no? Ya, pues, amigo mío. Un abrazo, se me cuida. Chao.
0: Saludos, compa. Mira, después del folclore tendríamos que buscarle algo de Tommy Rey o de la Palacio, la Sonora, un mix de zona. Busquemos un mix de zona. Un mix de zona. Buenos días, Germancito. Espero que tengas un excelente día, bonito fin de semana. Yo en tu mira de frío, parezco pingüino en la Antártica. Saludos, Marisela. Me saludo a mi Juaco. Puta, vaya. Hay que abrazarla bien apretada a la Marisela para que se le quite el frío. Le mando un abrazo, amigo. Juaco. Ahí, misión.

seguimos revisando saludos. Hay muchos saluditos por ahí a través del WhatsApp. Más 56-342-514238. Hoy es el Día Mundial del Medio Ambiente. Además, es el Día Internacional de la lucha contra la pesca ilegal, no declarada y no reglamentada. Y en Estados Unidos se celebra el Día Mundial de las Donuts. ¡Las Donuts!

Estábamos viendo recién en la pausa. Estábamos viendo la tele. Y había un cagüín más o menos ahí. Estaban peleando unos vecinos, oiga, que unos demandaban a las vecinas, que la otra vecina demandaba a la otra vecina, que no, que la vecina es conflictiva, no, y que tú soy la conflictiva, uy, que son buenos esos cagüines. ¿Podrían tirarse algún cagüín de población, algún cagüín de barrio, no? ¿Hay algún cagüín? ¡Tírense a la mesa! ¿Quién es la conflictiva? ¿Quién es la vecina conflictiva? ¡Tírense algún cagüín ahí a la mesa! ¿Son tan aliñados? Ajá, pues tienen para más o menos hacerle el peso al cagüín que había ahí en la tele, pues hagámosle el peso. Saquemos un cagüín hoy día. Sí, pues estaban peleando los vecinos ahí, que unos querían echar, juntaron firmas para echar a la vecina porque era conflictiva. Y la vecina dice que no, que ella no es, que la otra vecina. Sí, sí, sí. Son muy buenos. Ya volvemos.

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3: Esta es la hora en su Radio Carnaval, 12 horas con 14 minutos.
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1: Ahí estaba el folclor de su radio carnaval. Como todos los días al mediodía disfrutamos de nuestro folclor. Estaba en las tonaditas, los guasos quincheros, Cantamare las cuecas. Fantástico, compatriz. Quiero que llegue el 18 ya, compa. Será muy pronto para pedirle a Don Jesus que mande el 18 luego. Ya me voy al WhatsApp. ¿Tienes algún cagüín como esos que salen ahí en la tele? Copuchenta, la copuchenta de la población, del barrio, la conflictiva o el conflictivo. ¿Dónde está? ¿Dónde está? Germancito, bonito día para ti. Un besito y un abrazo grande. Un temita de Romeo Santos. Cualquier canción. Gracias, mi querida Angélica. Me mandan un link de YouTube, no, de Facebook acá, no lo puedo ver, no lo podemos abrir. Germancito, buen día, quisiera mandar un saludo a mi padre que ayer estuvo de cumpleaños. Y hoy otro gran saludito a mi hermano que se llama Andrés, igual que mi padre. Mi hermano jefe allá en Baica, Hijuelas, que cumpla muchos más de parte de su hermana Alejandra Herrera con una canción de los Charros de Lumaco. Ya, Alejandrita, le mandamos un abrazo grande a su papito que estuvo de cumpleaños y a su hermano que está de cumpleaños hoy día. Buena celebración se viene este fin de semana. Celebrar al papito, al hermano, a todo, a las mojojojo, a las calitas, a todo. Hola.
2: Hola, Germancito, buenos días, ¿cómo está? Espero que esté bien.
1: Hola, corazón.
2: Que tenga un lindo y bendecido día, un buen programa. Hasta ahora muy bueno los temas y que le esté yendo muy bien en su estudio y que tenga un buen fin de semana. Saludo a mi esposo, un abrazo grande, amiguito, y aquí estamos escuchando su programa.
1: Muchas gracias, mi corazón, mi querida Raquelita, que tenga lindo día usted también. Hola, soy la señora Janet, dice, mándeme el número de Sandro Puebla. ¿Cómo no tenemos eso? Así que está media perdida, ¿no?
3: ¿Me puede mandar el número de Sandrito Pueblo? Ya, muy buenas tardes. El número de Sandrito Pueblo no lo tengo.
1: Mi amorcito, nosotros no tenemos. El número de Sandrito no lo tenemos. Paviña tiene que llamar usted. Allá puede que lo encuentre. Aunque va a encontrar a Sandrito hoy, que tan ocupado el hombre. Dice por acá, en Estados Unidos celebran las donuts, en Chilito las roscas. ¡Éjale! En Estados Unidos celebran las donuts, en Chilito celebramos los calzones rotos. ¡Un lujo! ¿Qué saben los gringos de calzones rotos? ¡No saben! Tiene que andar celebrando las donuts. ¡Qué fome! Mejor celebremos los calzones rotos, los picarones. Los picarones son como la versión chilena de las donuts, ¿o no? ¿Y qué son mejor? Los picarones, ¿o no? Si nos ponemos a pelear con los gringos entre comillas. El picarón es más rico que la donut. Nosotros tenemos rica comida acá en Chile. Sí. Ya nos vamos a ir con algo de... ¿Y qué me dijo? De los Charros de Lumaco. Nos habían pedido ahí la... ¿Quién nos pidió los Charros de Lumaco? La Raquelita. ¿Quién fue? Ya ni me acuerdo quién nos pidió los Charros de Lumaco, pero ahí le vamos a regalar. Esto es de los Charros de la comuna de Lumaco. Son las 12:27, saca la carnaval.
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Ya regresamos.

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6: Esta es la hora en su Radio Carnaval, 12 horas con 41 minutos.

0: Bien, vamos a revisar los datitos de esta hora que en su Radio Carnaval. Atención. Se necesitan choferes con licencia clase B para plataforma de transportes Uber y Didi para los Andes. Más información, comunicarse al teléfono más 569-92-18-65-95. Agrícola de los Andes necesita contratar operador de grúa horquilla con experiencia y licencia clase D vigente. Los interesados enviar currículum al correo rhlosandes10@gmail.com. Se necesita jefa de local para PYME Los Andes. Requisitos: estudios técnico profesionales en administración de empresas o carrera afín. Mayor de 35 años con experiencia comprobable como jefa de local en cualquier rubro. Manejo de Excel y todas las labores afines al cargo. Con residencia en Los Andes. Interesadas en enviar currículum con pretensiones de renta al correo reclutaconcagua@gmail.com. Se vende casa en Villa El Porvenir, Parinacota 474 Los Andes. Consta de 2 dormitorios, living, comedor, baño, cocina, cobertizo y patio amplio. Tratar con su dueño a los siguientes teléfonos: 977-23-1189 o al 936-39-8635. Se vende casa sólida, sector Quebrada de Herrera, con 3 dormitorios, un baño con 14 metros de frente y 308 metros cuadrados. Valor 46 millones de pesos. Tratar al fono más 569-82-22-2985. Finalmente se venden 2 colectivos, un auto Nissan Versa año 2017 con toda su documentación al día y un auto Samsung año 2011 con toda su documentación al día. Valor conversable. Interesados comunicarse al 955-22-2200. Hasta acá los datitos de su Radio Carnaval. 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Vamos con el último bloque del matinal. Como siempre, ustedes ya lo saben, lo iniciamos con Las Viejitas y Bonitas.
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Las viejitas y bonitas el día de hoy están de karaoke. Le digo al tiro, mándenme audio cantando Las viejitas y bonitas hoy día, porque mira lo que llega: Pandora con el pop.

0: señoras y señores, ahí estaban las viejitas y bonitas, ahí estaba las Pandora a esta hora. Oh, salió verso sin mayor esfuerzo. 10 minutos ya nos separan, 10 minutos de la 1 de la tarde y ya se vienen las noticias, las informaciones de hoy, jornada del super día viernes. A través de su radio, regalona su radio Carnaval. Le estamos acompañando ya en la previa de lo que va a ser este fin de semana. Oye, me entrega una información acá don Henry. Dice que vuelve la micro al camino internacional. ¡Qué buena, compa! Vuelve la micro al camino internacional. Buena noticia para nuestra gente por allá. A ver, a contar del día lunes 8 de junio. Ya de este día lunes 8 de junio, los horarios. A las 6:20 inicio arriba en Saladillo. 7:20 aproximadamente llega a Los Andes, a Membrillar. 7:55 aproximadamente llega a San Felipe. El retorno, 17 horas, inicio en San Felipe, en la avenida Maipú, con la esquina de Prat. A las 18 horas llega a Los Andes, Membrillar aproximadamente, y a las 19 horas llegaría a Saladillo. Bus Espuma dice precios se mantienen. Los Andes, Saladillo, 3.500. Saladillo, San Felipe, 5 luquitas. Ya ahí está la información entonces. Regresa, vuelve la micro al camino internacional para toda nuestra gente por allá. ¿Cómo está la Rosita Pérez? ¿Cómo está mi querida Rosita? Le mando un besito, un abrazo grande, cuídese mucho. Ahí está en la sintonía de la Carnaval la Rosita.
1: Buena, buena, Pozol del Valle. ¿Cómo está el guachito pelado?
0: ¡No te puedo creer! ¡Llegó, llegó, llegó, llegó, llegó, llegó, llegó! ¿Cómo está, pues, guachita pelada? Tanto tiempo que no la escuchábamos, que no la veíamos por acá, que no venía a visitarnos, oiga. Andaba perdida. ¿Qué le había pasado?
1: Ay, Germancito, he tenido muchas cosas que hacer.
0: Ah, por
1: más
0: favor.
1: Encima me resfrié. Ah. Me destaparon las patitas.
0: Oiga, no necesitábamos tanto detalle de por qué se había resfriado.
1: Perdón, esa parte no era. Corten esa parte.
0: Eso, corten esa parte. Corten esa parte. Oiga, tanto tiempo, si también la gente preguntaba por usted acá. La gente estaba preocupada, decía, ¿se habrá quedado en la otra radio definitivamente? Y decía, no, en algún momento va a aparecer por acá esta ingrata mujer. Mira, acá llegó, por tanto tiempo la echábamos de menos. ¿Cómo está, oiga? ¿Cómo le ha ido?
1: Yo bien, po. ¿Eh? Acá vengo a subirle el rating a esta mugre de programa.
0: Oh, no tiene para qué ser así tampoco. Nosotros la recibimos con la mejor de la buena onda, a pesar de que nos deja botado cuánto tiempo. Y usted viene y a tratarnos mal al tiro, eso no se hace. Eso no se hace, llegue más buena onda. Por eso la gente ahora ya no la quiere.
1: No. Reconoce que sin mí no eres nada.
0: Ya bueno. Así como que no sé, como que me deja sin palabras. Pero no, nosotros la echábamos de mí.
1: Oye, ¿y hay alguna novedad?
0: ¿Alguna novedad? No, está todo tranquilo acá, tal cual usted lo ve, ¿ah? Todo violita, como siempre.
1: Que fome, armemos algún desorden, po.
0: Pero cómo se le puede andar armando desorden, así hay que estar tranquilo, hay que, tranquilito nomás, día viernes, pero tranquilo.
1: No le dé color, ¿eh? Hay que ponerle entretención a la vida, ¿eh? Ya cabros. Vamos a hacer una jarana en la casa de Germancito.
0: No, no, no.
1: ¿Quién
0: no
1: se anota?
0: No, no, ¿cómo se le ocurre? Si no se puede.
1: Démosle no más.
0: No, no se puede, que van a empezar a mandar mensajes ahí. Yo me anoto, yo voy. Un manso desorden que se va a armar, oiga, después. Nos van a echar a todos, le digo al tío. Nos van a echar a todos. ¿Y después qué vamos a hacer si nos echan a todos?
1: Nos vamos, po.
0: Nos vamos, care palo nomás. ¿Ah? Armemos algo, pero en otra parte. En otra parte. ¿Ya quién se anota ahí? Alguien que se anote, la gente que se vaya anotando nomás, porque llegó con ganas de jarana esta niña. Ya, y que se anoten y además que digan qué van a llevar. ¿Con quién se van a poner? Los que se quieren anotar para la jarana que está armando la cita Meli acá. Que se anoten, pero que tienen que llevar algo. Que nos digan con qué se van a poner. Ahí al WhatsAppito regalón de la carnaval. Póngale nomás. Y ahí los vamos a ir anotando la gente que se va a inscribir ahí para la jarana que está armando la Melissa Andrea. ¿Con qué se van a poner? A ver, ¿con qué se van a poner?
2: Buena, compadrito Germán. ¿Cómo está, perrito?
0: Buena, compa.
2: Que tengan buen fin de semana, compita.
0: Igualmente.
2: En todo lo que se proponga.
0: Gracias, compa.
2: Y muy buena la programa, compadre. Nos seguimos escuchando en las noticias. Dale. Saludos a la cita Meli.
0: Gracias, compadre. Un abrazo. Mándele un saludo ahí a don Eric Puebla.
1: Mijito rico.
0: Oiga. Respeto ahí con el amigo. Asociégate, cachorro.

0: Ya, oye, nos tenemos que ir ya. Se vienen las noticias. Se vienen las informaciones. Vamos a ir a revisar el WhatsAppito, ¿sí? Vamos a ver quién anda por ahí.
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0: Milagro, dice Milagro. Que apareció la cita Meli. Por acá dice: yo voy, cita Meli, llevo un cordero. Oh, un cordero, compa. Mire, oiga, un cordero están ofreciendo. Corderito bien.
2: Ahí me gustó, po. ¿Eh? Un corderito tiernecito como me gustan a mí.
0: Oiga. Pues oiga, desubicada. Hola.
3: Además que.
0: Hola.
3: Digan que van a llevar.
4: Hola. Yo llevo un six pack de Pilsen.
0: Mira. Un six pack de Pilsen. Germancito quería pedir un temita a la reina del espacio. No alcanzamos, corazón. Ya nos tenemos que ir. Ya nos vamos.
5: Hoy llegó la cita Meli, yo la he escuchado toda la semana en otro lado.
0: Oh.
5: Qué bueno que fue a visitar a la radio.
0: Oh, veo, ¿no? Ve, yo, por eso decía yo, se habrá quedado al otro lado. Ah, ahí la están acusando.
2: Anda sapea.
0: ¡Hola! Está desubicada con la gente. La cita Meli, vamos nomás, Germán de la Villa, me hicieron el día. No agarren tanta papa, por favor.
6: Era Germancito, hacimos la jarana, donde hicimos el casamiento, rey.
0: Ejo.
6: Ahí está todo tirado, está todo dado.
0: Ejo.
6: Vamos nomás, hagamos la jarana ahí.
0: Ejo. Oiga, toda la gente quiere llevar, toda la gente quiere ir, oiga, le echaban de menos.
2: ¿Viste que la gente me echa de menos a mí?
0: Sí, no, sí sé que la echan de menos. Ya, ahí hay cerveza que van a llevar, hay un corderito.
2: No sean borrachos, cabros.
0: ¿Cómo?
2: Esto es un retiro espiritual.
0: Ah, un retiro espiritual. Ya. Entonces, los que se quieran anotar ahí, que se anoten.
2: Ya vámonos al mambo.
0: Ya vámonos para el mambo. Vámonos para el mambo. Señoras y señores, despedimos el super matinal el día de hoy. Ya se vienen las noticias, se vienen las informaciones acá en la Carnaval. Usted no se separe de la sintonía. Quédese ahí pegadito, pegadita al 98.3. La sintonía alegre y servicial de su Radio Carnaval. Nos juntamos con el Juaco a dar las noticias. 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Señoras y señores, gracias por la tremenda sintonía, gracias por la buena onda, gracias por el cariño. Cuídense mucho y quédense ahí, no se vaya porque seguimos con la noticia. Y vamos todos a bailar, compita. ¡Ejo! ¡Súbale, primo! ¡Nos vamos!
7: Una garrafita de vino, balacita Meli, ella es brava al vino.
0: ¡Ejo! Una botellita de vino, ¿cómo se ve, no? Una botellita sola va la cita Meli.
2: Un chimbombo, po.
0: Un chimbombo. ¿Para qué andar con pequeñeces, cierto? Si se puede una cosa más grande. Un abrazo para todos. Que tenga buena tarde. Si vienen las noticias.

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2: En su Radio Carnaval, son las 13 horas con 10 minutos.

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¿Qué tal? ¿Cómo están? Muy buenas tardes, señoras y señores. Bienvenidos, bienvenidas a las informaciones el día de hoy en esta jornada del super día viernes 5 ya de este mes de junio. 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Le invitamos a conocer y revisar los titulares el día de hoy. Alianza con Oficina de la Cultura promueve la integración comunitaria de usuarios del Hospital de Día del Servicio de Salud Aconcagua. Subtel creó nuevo prefijo para identificar llamadas de organismos del Estado. Los Andes reforestará parque urbano por el Día Mundial del Medio Ambiente. Salvador está de onomástico el día de hoy, cielos nublados, máxima de 23 grados. Es el pronóstico de la Dirección Meteorológica de Chile hoy viernes acá en el Valle.

0: ¿Cómo están? Un gusto, un placer saludarles a esta hora de la tardecita. Ya es la 1:13 con 14 minutos y comenzamos a revisar las principales noticias e informaciones que marcan la pauta en esta jornada, ya iniciando el fin de semana, recibiendo prácticamente un nuevo fin de semana. ¿Cómo está el rey del fin de semana? Don Joaquín Pérez Allende. Acá está la gárgola, el Joaco de la carnaval. ¿Cómo está, mi querido Joaquito? Muy buenas tardes, bienvenido a las noticias.
1: Hoy es viernes.
0: ¡Ejo! Vamos a protestar.
1: ¿Cómo le va, mi querido amigo? Gusto de saludarle. Muy buenas tardes.
0: El gusto es mío, mi querido amigo. Todo bien, gracias a Dios. Un poquito de frío nomás, pero bien, oiga. ¿Usted cómo está?
1: Bien, gracias a Dios, contento porque ya llegamos al fin de semana. Primer fin de semana del mes de junio. ¿Cuánto pagan, oiga?
0: Ya pagar. Ahora hay que esperar 25 días más.
1: No queda nada. No.
0: Lo bueno es que viene un fin de semana largo,
1: ¿eh? Oiga, fin de mes.
0: Sí, pues, exactamente, fin de mes.
1: Oiga, vienen las vacaciones de los niños.
0: Exactamente, también, oiga, un lujo, ¿eh?
1: ¿Cuándo salen, oye?
0: Creo que ahora a fines de junio.
1: ¿Como el 19 puede ser o
0: claro,
1: no?
0: Claro, aproximado, último. 19 días viernes, aproximado por ahí, más o menos.
1: Claro, oiga, pero estaban recién entrando y ya van de vacaciones.
0: Es que se cansaron.
1: Se cansan. Bueno, vamos a tener que tomarnos vacaciones entonces.
0: Tomemos, Yo voy allá. Asumo que voy a tener que apañar ahí en esa parte, ¿no?
1: Pero por supuesto. Oiga, y no me había dado cuenta que, claro, bien lo dice, fin de semana largo a fin de mes.
0: Exactamente. Día lunes 29, San Pedro y San Pablo.
1: Qué lindo, mira qué buena. Lo malo que a esa fecha vamos a estar sin ni uno.
0: No, porque todavía no pagan en esa fecha. ¿Se pueden pedir adelanto por motivo especial de fin de semana largo? No.
1: ¿Desde cuándo son las vacaciones de los niños? Hasta como el...
0: ¿Hasta como
1: agosto? ¿El 6 deberían volver o no? ¿6 de julio?
0: No, son hasta como agosto más o menos, si descansan harto ahora. Bueno, es como nosotros que descansábamos una semana nomás.
1: ¿Tienen 2 semanas nomás, po?
0: Antiguamente, pues no sé ahora cuántas son. No, sí, son como 2 semanas. Sí, aproximadamente vuelven como el 6 de julio, aprox. Aprox. Pero bueno. Mire. ¿Usted se va a ir de vacaciones?
1: No creo.
0: ¿No? ¿Por qué, oiga?
1: No, hay que trabajar, hay que trabajar.
0: Le dio por trabajar.
1: Hay que mantener la familia, don Germán.
0: Y pagar las pensiones.
1: Eso es lo más complicado, lo más difícil.
0: Exactamente. Oiga, jornada del super día viernes 5 de junio y vamos a ir a revisar las principales noticias e informaciones, mi querido Joaquito, que marcan la pauta a nivel nacional, también a nivel regional, provincial y local.
1: Me parece, pues, me parece maravilloso cuando ya el reloj marca la 1:18. 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
0: Comenzamos con informaciones en la ciudad de San Felipe. Atención, en un esfuerzo conjunto por abrir espacios de desarrollo e integración social, la Oficina de Cultura de la Municipalidad de San Felipe y el Hospital de Día del Servicio de Salud Aconcagua han puesto en marcha una valiosa alianza estratégica. A través de ella, usuarios de este dispositivo de salud mental se han incorporado activamente al taller de mosaicos impartido por el municipio.
1: La gran particularidad y valor de esta iniciativa radica en que, bueno, no se trata de un taller exclusivo o segregado. Los usuarios se integran directamente a las clases regulares, compartiendo el espacio, el aprendizaje y las mesas de trabajo con otros vecinos y vecinas de la comuna que participan de la oferta cultural municipal.
0: Esta iniciativa busca un impacto en la inclusión real, rompiendo el aislamiento, derribando prejuicios y estigmas asociados a la salud mental y conectando a los usuarios de forma natural con su entorno.
1: La psicóloga del Hospital de Día, Catalina Ortiz, destacó que este enfoque de participación comunitaria permite a los usuarios ejercitar sus habilidades sociales y acelerando sus procesos de vinculación social.
0: Al finalizar el taller, se proyecta realizar una exposición colectiva donde las obras de todos los participantes se presenten a la comunidad, coronando un proceso donde el arte demostró ser el mejor puente para la igualdad. ¡Mire qué buena, entretenido!
1: ¡Qué entretenido, maravilloso, porque se haga este tipo de actividades!
0: ¡Fantástico! 13 horas ya con 20 minutos acá en su Radio Carnaval. En nuestro país, atención, la Subsecretaría de Telecomunicaciones, Subtel, anunció la creación del prefijo telefónico 702, que será utilizado exclusivamente por organismos del Estado para realizar llamadas masivas, con el objetivo de entregar mayor seguridad a los usuarios y facilitar la identificación de comunicaciones oficiales.
1: La medida será publicada este viernes 5 de junio en el Diario Oficial y forma parte de una actualización del sistema de numeración telefónica impulsada por la autoridad para combatir estafas, reducir el acoso telefónico y fortalecer la confianza de las personas al momento de recibir las llamadas.
0: De acuerdo con la Subtel, el nuevo prefijo identificará comunicaciones provenientes de instituciones públicas como ministerios, municipalidades y hospitales, entre otros organismos. Su implementación será gradual y se proyecta que entre en funcionamiento de manera definitiva en marzo del próximo año 2027.
1: La subsecretaria de Telecomunicaciones, Romina Garrido, destacó que anunciamos el nuevo prefijo 702 para llamadas masivas, originadas desde instituciones públicas que sin duda van a brindar mayor certeza a las personas para responder atenciones tan importantes como, por ejemplo, las relacionadas a la salud, el apoyo social, seguridad y educación, entre otras.
0: Junto con la creación del 702, la autoridad redefinió el uso de otros prefijos. Desde este 5 de junio, desde hoy, ¿verdad?, el número 600 quedará reservado para llamadas informativas o de soporte que hayan sido solicitadas por los usuarios o que estén asociadas a contratos vigentes, por lo que no podrá utilizarse para fines publicitarios o promocionales.
1: Bueno, por su parte, el prefijo 809 continuará destinado a las llamadas masivas de carácter comercial o publicitario que no hayan sido requeridas por las personas.
0: La actualización también establece que las cobranzas extrajudiciales no podrán utilizar los prefijos 600 ni 809. Sin embargo, este tipo de comunicaciones seguirá sujeto a la fiscalización de Subtel y del CERNAC respecto de las condiciones y horarios en que pueden realizarse. ¿Qué le parece?
1: Está bueno porque, bueno, para poder identificar ahí a lo mejor va a ser más fácil para las personas poder contestar. Porque, por ejemplo, a mí me llaman de un número 600 y yo no contesto.
0: Exactamente.
1: Entonces, si me llamaran de un 702, yo ya voy a saber que es de alguna institución del Estado, ¿no? Puede ser un llamado de una hora de un hospital.
0: Exactamente, una hora médica.
1: Una hora médica. Ajá. Puede ser para que vaya a pagar las boletas del servicio de impuesto interno. A esa no voy a contestar.
0: No, esa no se contesta.
1: Y así pues.
0: O puede ser un llamado por algún proyecto al que postuló, ¿verdad? Del gobierno, algún subsidio, alguna cosa así.
1: Oiga, qué buena, claro. Pues. Sí. Entonces se hace mucho más fácil.
0: Usted ya sabe, el 702 lo contesta, el 600 no.
1: El 777 es a sus órdenes, jefe.
0: Información y noticias a esta hora en su Radio Carnaval. Nos vamos a los Andes. En el marco de la conmemoración del Día Mundial del Medio Ambiente, los Andes realizará este sábado 6 de junio, mañana, una jornada de reforestación en el Parque Urbano de la Comuna, actividad que forma parte de una serie de acciones orientadas a fortalecer el compromiso local con la protección del entorno y la acción climática.
1: Bueno, el director de Medio Ambiente de los Andes, don Cristian Veloso, informó que esta iniciativa surge a partir de un convenio de cooperación suscrito con Fundación Reforestemos, al que también se sumó la empresa Orce, permitiendo la plantación de 50 árboles nativos con apoyo de voluntarios. Esto permite aumentar considerablemente su porcentaje de sobrevivencia. Esta actividad se desarrolla gracias a una alianza entre la Fundación Reforestemos, la empresa Orce y el municipio, explicó el señor Veloso.
0: La elección del parque urbano como escenario de esta intervención responde a las condiciones del cuidado y mantención que ofrece el recinto. Los árboles requerirán durante su etapa inicial riego y fertilización, labores que serán apoyadas por la empresa encargada de la mantención del parque.
1: Bueno, la actividad forma parte de una agenda más amplia impulsada por el municipio en materia ambiental. Actualmente el punto verde municipal funciona de lunes a sábado, recibiendo materiales reciclables de los vecinos registrando un aumento sostenido en la participación ciudadana, don Germán. ¡Qué bonito! Qué bueno. ¿Verdad que es cierto eso que dicen que uno en la vida por lo menos tiene que venir a este mundo a plantar un arbolito?
0: Claro, eso dicen. De hecho, cuando uno, no sé si será siempre, pero cuando nació mi hija, por ejemplo, a mí me regalaron un arbolito para que lo plantara.
1: ¡Ah, qué lindo!
0: ¿En serio? Sí, te lo juro. En vez de la jugar, un árbol. No, sí, aparte
1: ¿y
0: de
1: lo
0: la
1: plantó?
0: Sí.
1: ¿Y ha crecido?
0: Se secó. No, pero es que ahí ya depende del riego, de la tierra, un montón de cosas.
1: Ah, sí, pero claro. Usted lo plantó.
0: Sí, hicimos el esfuerzo ahí. Pero sí, no, igual he plantado varias cositas.
1: ¿Ah?
0: Igual he plantado varios arbolitos y plantas y flores.
1: Sí, sí.
0: Son entretenidos eso.
1: Claro, es bonito tener el contacto con la naturaleza, pues, don Germán, tocar la tierra, hacer el hoyo, plantar el árbol. Eso es bonito y hacerlo con los hijos es maravilloso.
0: Todavía no llego a hablarle a las plantas, sí. Todavía no tengo esa capacidad.
1: Yo no he tenido la posibilidad de plantar un árbol. Lo que sí me gusta harto hacer es regar la plantita. Pero bueno, ese es otro.
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0: Tiene que regar la plantita porque si no después se le muere la flor.
1: Bueno. Murió la flor.
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1: Espectacular. 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
0: No,
1: me equivoqué. 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
0: Bien, vamos a revisar informaciones breve, cortitas a esta hora acá en su Radio Carnaval. Atención, a las 18 horas de hoy, viernes 5 de junio, termina la quinta convocatoria de postulación al subsidio eléctrico, iniciativa que permite a las familias acceder a una rebaja en las cuentas de luz. Así es que si todavía no realiza el proceso de postulación, hoy tiene hasta las 6 de la tarde para hacerlo.
1: Saludo para mi prima Luz, que la voy a pasar a ver más tardecito antes de las 6 de la tarde.
0: Antes de las 6 de la tarde, porque si no después no va a estar.
1: Después va a cobrar más caro. Hoy va para... claro, porque no, ahí está la rebaja del subsidio, sí. ¿Me
0: entiendes? No, pero le dice usted que a la cuenta.
1: No, ya está colapsado.
0: Santicom con el cuaderno ya.
1: El CEFAM de Putaendo, don Germán, comenzó la marcha blanca del proyecto de entrega de medicamentos a domicilio a personas mayores con independencia severa. Esta iniciativa responde a un compromiso adquirido por el equipo de salud municipal, que fue el resultado de los diálogos ciudadanos participativos realizados durante el 2025.
0: Debe ser con dependencia severa, ¿no?
1: ¿Y qué dije yo?
0: Ok, dice independencia.
1: Ah, dice independencia. Ah, de veras, pues. Independencia. Claro, debe ser con dependencia severa, que no, claro, no pueden.
0: Exacto, dependencia severa. Bien, informaciones breve cortitas. El superintendente del Cuerpo de Bomberos de San Felipe, David Guajardo, confirmó que por diferencias detectadas en rendición de dineros de rifa pública realizada en diciembre del 2025, el directorio general de la institución bomberil sanfelipeña resolvió la intervención de la quinta compañía de Curimón. La investigación se originó por una diferencia de 700,000 pesos de la rifa no rendidos. Producto de lo mismo, 14 voluntarios de la quinta compañía de Curimón estarían sujetos a sanciones que deberá determinar la instancia pertinente. ¡El sucio dinero! El sucio dinero.
5: Atento, clave 10. Ah, 10-4. Coco, nos pillaron. Repito, fuimos buenos. Salir, cambio fuera.
0: Apretarte checa, cambio fuera.
1: Apre fuera. Más informaciones a esta hora en la radio que más se escucha tanto el municipio de San Felipe como el de la comuna de San Esteban. Este sábado 6 de junio han organizado una gran cambiatón de láminas del Mundial 2026, don Germán, la fiebre del álbum del, sí, Mundial.
0: Todo el mundo está ahí con el tema de las láminas del álbum.
1: Exacto, en la comuna de San Felipe se va a realizar entre las 10 de la mañana y las 13 horas en la terraza de la Plaza de Armas de San Felipe. Y en la comuna de San Esteban se va a realizar entre las 11 de la mañana y las 17 horas, ahí en la Plaza de Armas de la comuna. Esto ofreciendo, por supuesto, un ambiente familiar y entretenido en torno a la pasión que despierta el evento deportivo más importante del planeta. ¡Qué bonito! Qué me gusta esto, don Germán, ya que para que los niños puedan distraerse también y hacer otra cosa y no solo estar pegado en el computador, en el celular, con las laminitas. Esto que hace años yo no veía esta fiebre mundialera.
0: Oiga, sí, ¿no? Y esto de rellenar álbumes y de intercambiar láminas, porque antiguamente no solamente para los mundiales habían álbumes, ¿se acuerda que habían álbumes de dibujos animados, esto de los Dragon Ball y todo este dibujo que habían antes? Sacaban álbumes, generalmente Panini, ¿verdad? Y todo el año nosotros nos llevábamos con eso, con el tema de las láminas, jugando a las láminas que uno le pegaba y la daba vuelta, ¿o no?
1: Qué güey, así con la palma de la mano, ¿no?
0: Claro, e intercambiar láminas también. Y habían unas láminas que eran como las más escasas, que eran las más difíciles que salieran, digamos.
1: Con holograma.
0: Claro, con holograma. O de ciertos personajes que eran como los más importantes. Por ejemplo, ahora en el Mundial, la lámina de Messi es una de las más escasas, que es de la más difícil.
1: ¿Qué mira?
0: Anda para allá. Cristiano Ronaldo, también hay ciertos jugadores del Mundial que tienen lámina más escasa, entonces más difícil. Y ahí está la dificultad para llenar el álbum. Entonces sepan al tiro que no todo el mundo va a llenar el álbum porque no hacen muchas láminas de esos jugadores. Así funciona.
1: Exacto. Oiga, y primicia, se viene el álbum de la Carnaval.
0: ¡Ejo!
1: Se viene el álbum de la Carnaval con las imágenes de todos los que trabajamos en la radio.
0: Exactamente.
1: Yo ya tengo me llegaron las primeras láminas.
0: Sí, las fotos que nos sacaron tan buenas, ¿o no?
1: Sí, lo que pasa es que las animaron, entonces están, por ejemplo, acá, mire, tengo acá, tengo dos mías, me salieron dos iguales, el Juaco Bombero.
0: Ah, mira,
1: vienen con caricaturas. Mire, tengo acá también, no tiene usted que me cambie, me salió tres veces la señora Fanny. Me salió la señora Fanny enfermera.
0: Ah, mira, se lo cambio por
1: cambiar?
0: Sí, se lo cambio por la señora Liz locutora.
1: Ah, mira qué lindo. ¿Eh? Acá tengo también a Jorge Mauna parrillando.
0: Ah, mira. Oiga, pero esa se comió toda la carne, parece.
1: También me salió Jorge Mauna curado.
0: Esa es la más abundante de las láminas, esa no se acaba.
1: Esa es la que más sale, ¿eh?
0: Sí.
1: Oiga, ¿y por qué? Todas las laminitas las hicieron igual.
0: Y yo salgo como el Homero Simpson. ¿Qué me puso así?
1: Sí, tengo a Ricky Maravilla, constructor.
0: Miren, constructor. Esa sale varias veces también, ¿ah? Porque le gusta echar a perder cuestiones para venir.
1: Qué
0: bueno.
1: Miren, el charrito viene de charro.
0: Mira, justo. El charrito va de charro y el pistolón.
1: ¿Y habrán láminas del pistolón chiquitito?
0: Oiga, ¿y del pollo? ¿Hay lámina del pollo, no?
1: Y no me ha salido, yo me imagino que sí.
0: La cita Meli
1: irá a tener su laminita.
0: Oiga, luego va a salir a la venta el álbum de la Carnaval.
1: Exactamente, así que estamos ahí, estamos viendo si la gente se entusiasma, pues si no,
0: exacto,
1: lo vamos a dejar para nosotros nomás.
0: ¿Le gustaría que sacáramos un álbum acá de la Carnaval? ¿Quién lo compraría? A ver, ¿quién lo compraría? Que nos hable ahí al WhatsApp.
1: Llenar el álbum de, claro, y que sea con todos los locutores de las otras filiales, pues también la Carnaval de Viña, claro, para que la gente los conozca y pueda decir también, buscar ahí las laminitas, para que llenen el álbum.
0: Exactamente, pues, así que es el álbum de toda la Carnaval a nivel nacional.
1: Exactamente, acá no me ha salido a mí, pero me dijeron ya que les salió la de... porque estamos probando todavía el Becho Becho.
0: ¿Ah, sí?
1: Le salió Becho Becho.
0: Sí, porque
1: dale como stripper.
0: Sí, esa no se puede jugar con la manito, sí, porque no se puede golpear, que le puede pasar algo. Le puede pasar algo a Becho Becho. Ahí las chiquillas estaban vueltas locas por la lámina del Julito Salazar.
1: Sí, lo puedo creer. También está la lámina de Morochito.
0: Ah, sí. Ay, ¿por qué tiene
1: Morochito
0: eso?
1: En una botillería. Oiga,
0: ¿por qué tiene ese olor la lámina como a...?
1: No, son así, es que el material, el plástico.
0: Ah, el plástico. Me llegué a curar con el olor del material, del plástico. Ay, está. Bien, vamos a revisar a continuación informaciones breves, cortitas, pero del deporte. Hablando de deporte, pues acá vienen las noticias deportivas de la Carnaval. ¡Eso! Con ganas, con ánimo de viernes. La selección chilena femenina dirigida por Luis Mena enfrentará a Ecuador este viernes en el Estadio Nacional desde las 19 horas en la última fecha de la Liga de Naciones de Conmebol. Un duelo crucial en donde estará en juego el cupo al repechaje para el Mundial de 2027.
1: Este viernes, don Germán, 5 de junio, esta tarde, la crucial fecha final en la fase de grupos de la Copa de la Liga arranca con la visita de Coquimbo Unido a Deportes Concepción, que puede confirmar al segundo clasificado para la siguiente ronda. El cotejo en el estadio Esterroa comenzará a las 20 horas con el arbitraje de Nicolás Millas.
0: Por su parte, Colo Colo cumple 35 años desde que alcanzó el logro a nivel de clubes más grande del fútbol de nuestro país. La Copa Libertadores, que ganó en el año 1991 en la final ante Olimpia de Paraguay. Mira, se cumple un año más de que Colo Colo se ganó la Copa Libertadores.
1: Sí, un año más.
0: Mira, yo hoy día iba a leer las efemérides y debe haber salido ahí, pero no tuvimos tiempo, no alcanzamos. A ver, mira, tenemos varias efemérides hoy día. Un día como hoy, del año 1942, nació el músico de Inti Illimani, Max Berru, tremendo músico chileno. Sí, acá está. 1991, Colo-Colo gana la Copa Libertadores de América. Tiene toda la razón.
1: Así es, pues. Así el equipo es que ha sabido ser campeón.
0: Exactamente, compadrito. Tenemos más informaciones.
1: Sí, pues, porque la selección chilena, don Germán, va a enfrentar a Portugal este sábado en el primer amistoso de la gira europea en la fecha FIFA de junio. El duelo se servirá para la escuadra lusa como el preparatorio para el Mundial 2026, pues desde el partido se va a disputar a las 13.45 horas en el Estadio Nacional de Oiras. Y será transmitido por la TV abierta.
0: Frente a Portugal, oiga, y con el Cristiano Ronaldo.
1: ¿Con Cristiano Ronaldo?
0: Sí, pues, oiga. Yo le tengo fe a Portugal para el Mundial. ¿Qué cree que le diga?
1: ¿Y ese es ahora? ¿Sí? 13.45.
0: No, pues es mañana.
1: Ah, es mañana, perdón. Mañana a las 13.45. Pensé que era sábado hoy día.
0: No, ya anda, ya. ¿Qué dice nuestra gente en el WhatsApp? A
6: ver. En ese tiempo Germán era el distribuidor de los álbumes, era Salo. Ahora pasó a Panini, pero antes era Salo, amigo Germán.
0: Ah, claro, pues Salito Reyes.
1: Salo Reyes.
0: Salo Reyes tenía una empresa de álbumes que era claro, que hacía los monos y todo.
1: Y ahora como falleció, es de Panini.
0: Es de Panini. Muchas gracias por la aclaración, amigo Eric. Nos habíamos equivocado.
7: No, porque después se quedan con los premios. Así que no vale la pena concursar ahí. Saludos.
0: No le entendí, oiga.
1: El del álbum, me imagino yo. Del álbum. Bueno, si la persona rellena y llena el álbum, ¿qué gana, don Germán?
0: Una entrada para el carnavalazo.
1: No, pero... Uy, buena idea. Y si es que hay. Oiga, sí. Digamos el álbum del mundial.
0: No sé quién
1: ganará.
0: Hay
1: un premio, ¿no?
0: Antiguamente yo me recuerdo, en esos años regalaban PlayStation.
1: Ah, me entendí
0: PlayStation. No, a ver, hoy dice que nosotros nos quedamos con los premios. Nunca nos hemos quedado con un premio acá en la Radio Carnaval.
1: Exactamente, don Germán. Ni lo volveremos a hacer.
0: Exactamente. No se volverá a repetir.
8: Joaquito, yo pongo la ensaladita para que sea más rico.
0: ¿Para qué, oiga?
1: Ah, para el asado que usted se va a, que va a invitar al asado.
0: Ah.
1: Yo llevo la carne, la señora Patricia va a llevar la ensaladita.
0: Ahí está. Es que anda media dispersa la gente, entonces yo entre un tema y otro me pierdo.
1: día viernes.
0: Día viernes. Tenemos programación de la fecha 15 de la Liga de Ascenso. Atención, hoy a eso de las 20 horas, San Luis recibe a San Marcos de Arica, ahí en el estadio Lucio Fariña Fernández de Quillota.
1: Para mañana sábado 6 de junio, Don Germán, Deportes Puerto Montt versus Cobreloa a las 12.30 horas en el estadio Chinquihue. Deportes Copiapó versus Santiago Wanderers a las 12.30 horas en el Luis Valenzuela. Rangers versus Santa Cruz a las 20 horas en el estadio Fiscal de Talca.
0: El domingo 7 de junio, Deportes Antofagasta recibe a Magallanes a las 15.30 horas en el estadio Calvo y Bascuñán.
1: Este lunes 8 de junio, Unión Española versus Unión San Felipe. Jugarán a las 19.30 horas en el Santa Laura. Deportes Temuco versus Curicó Unido a las 19.30 horas también en el Estadio Germán Becker.
0: Indicadores económicos.
1: 894 pesos el dólar, 1.039 pesos el euro. La unidad de fomento es de 40.695 pesos y la UTM 70.506 pesitos. Informe meteorológico.
0: Oiga, se viene baja temperatura para esta tardecita. Cielos nublados con una máxima de 17 grados. Hoy sí le acertaron un poquito más al reporte, ¿ah?
1: Ahora sí.
0: Para mañana, cielos nublados también con una mínima de 5 y una máxima de tan solo 21 grados. Se viene heladito al parecer el fin de semana para que se abrigue y se cuide. Ese es el reporte del pronóstico de la Dirección Meteorológica de Chile acá en el Valle de Aconcagua. Llegamos casi al final de las informaciones. Estos han sido los titulares el día de hoy. Alianza con Oficina de la Cultura promueve la integración comunitaria de usuarios del Hospital de Día del Servicio de Salud Aconcagua.
1: Subtel creó nuevo prefijo para identificar llamadas de organismos del Estado.
0: Los Andes reforzará parque urbano por el Día Mundial del Medio Ambiente. Salvador está de onomástico el día de hoy. Saludos para Salvador.
1: Y te quiero morir, tanarirarari. Qué buena la nueva canción, el nuevo video que sacaron mis amigos de Los Poderosos de Chile, Don Germán.
0: ¿Le gustó?
1: Ah, güey.
0: Sí, no. Le pusimos harto Photoshop ahí para que los carachos más o menos nos salieran un poquito arreglados.
1: Oiga, qué bonito el video. Y estaba revisando acá el Instagram de Los Poderosos. Oye, ajá, tienen más eventos que Ricky Maravilla.
0: Andamos por ahí. Queremos agradecer la buena onda, compadrito, de toda la gente que nos ha seguido, que ha compartido los videos, porque lanzamos dos videos, uno la semana pasada. Uno la semana pasada, el Maldita Sea la Primera Vez, y el Te Quiero Morir, que lo lanzamos anoche. Y que ya está disponible el tema también en Spotify, el video en YouTube, así que para que lo vayan a ver y vayan a disfrutar. Los dos materiales que lanzamos ayer estuvieron acá los chiquillos con el Ricky Maravilla.
1: Sí, sí, sí lo escuché.
0: Así que para que lo vaya a ver. ¿Le gustó el video?
1: Me gustó el video, Don Germán, maravilloso ahí apoyar a los chiquillos en el video, bueno, en las redes sociales de ahí de Los Poderosos, en Facebook, en Instagram, en TikTok, en YouTube. Y que les vaya espectacular.
0: Gracias, pues, compadrito. Vamos a estar mañana allá en Calle Larga, en la media luna de Poscuro. Allá vemos con la gente de Calle Larga mañana.
1: Oye, tienen pero ya agendado, pero hasta septiembre.
0: Gracias a Diosito. Sí, compadrito.
1: ¿Por qué no me llevan? Van a... están internacionales, ¿eh?
0: Vamos a Ovalle el 27.
1: ¿Por qué no me llevan a Ovalle? No conozco.
0: Vamos, pues,
1: ¿quién no necesita? El guan de los cables.
0: Cable, ¿Sabe quién necesitamos y que usted nos podría ayudar mucho?
1: A ver.
0: Alguien encargado de la cámara, de las grabaciones, de los videos, de las fotos. Todavía no hay mucho presupuesto, si usted sabe las cosas, vamos a beneficio en realidad.
1: Me conformo con el arroz con pollo.
0: Exactamente. Lo invitamos entonces. Este sábado vamos para Pocuro, Joaquito. Después.
1: No, allá no quiero ir. Quiero ir a Ovalle.
0: Bueno, el 27 nos vamos a Ovalle entonces, ¿eh? Así que ahí no nos acompaña, ¿le parece?
1: Maravilloso. De allá somos, Don Germán.
0: ¿En serio, sí?
1: Sí, pues no, de verdad. Pues.
0: Ya. Pida permiso. 27
1: de junio. Ah, fin de semana largo. Ojalá no me toque un viajecito, pero bueno. Vamos a Ovalle.
0: Pida permiso porque la vuelta va a ser como en 3 días más.
1: Esa me gustó. Esa parte me gustó. Ojalá nos desviemos. Exacto. De vuelta.
0: Sí, porque van a hacer una protesta, van a cortar la carretera justo esos días. Vamos a poder volver al tiro. Lamentablemente nos da una pena. Pero bueno, ¿qué le vamos a hacer?
1: Vamos a ver a unas primas que tengo en Los Vilos. Ajá.
0: Vámonos mejor. Fantástico. Amigo mío, que tenga un excelente fin de semana y nos encontramos el lunes.
1: Un abrazo, don Germán. Bonita tarde, bonito fin de semana para todos. Buenas tardes.
0: Es todo en noticias. Gracias por informarse con nosotros. Gracias, don Henry Robert Aravena Pastén, en la sala de producción. Viene la bolsa del trabajo. Que tengan todos y todas muy buenas tardes.
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10: 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Buenas tardes. 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
2: En su Radio Carnaval son las 13 horas con 55 minutos.

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1: Muy bien, a esta hora revisamos el resumen de los datitos acá en la Bolsa del Trabajo de su Radio Carnaval. Ponga mucha atención a los siguientes datitos. Se necesitan choferes con licencia clase B para plataforma de transportes Uber y Didi para los Andes. Más información, comunicarse al fono más 569-92-18-6595. Agrícola de los Andes necesita contratar operador de grúa horquilla con experiencia y licencia clase D vigente. Los interesados enviar currículum al correo rhlosandes10@gmail.com. Se necesita jefa de local para PYME en los Andes. Requisitos: estudios técnicos profesionales en administración de empresas o carrera afín, mayor de 35 años, con experiencia comprobable como jefa de local en cualquier rubro, manejo de Excel y todas las labores afines al cargo, con residencia en los Andes. Interesadas en enviar currículum con pretensiones de renta al correo reclutaconcagua@gmail.com. Se necesita pastelero dulcero con experiencia comprobable en fabricación al por mayor. Dirigirse a la avenida Maipú, número 20, con currículum vitae. Se vende casa en Villa El Porvenir, Parinacota 474 Los Andes. Consta de 2 dormitorios, living, comedor, baño, cocina, cobertizo y patio amplio. Tratar con su dueño a los teléfonos 9-77-23-1189 o al 9-36-39-86-35. Se vende casa sólida, sector Quebrada de Herrera, con 3 dormitorios, un baño, 14 metros de frente y 308 metros cuadrados. Valor 46 millones de pesos. Tratar al fono más 569-82-22-29-85. Se vende máquina de coser antigua, marca Alfa, con mueble en excelente estado. Tratar al fono 939-64-84-16. Se venden 2 colectivos, un auto Nissan Versa, año 2017, con toda su documentación al día, y un auto Samsung, año 2011, con toda su documentación al día. Valor conversable. Interesados, comunicarse al 9-55-22-22-00. Revisamos a las personas que se ofrecen para trabajar. Se ofrece chofer con licencia clase B, A2 y A4. Papeles al día. Ubicar al más 569-44-94-6806. Hablar con Cristian. Se ofrece operador de maquinaria agrícola con carnet de aplicador, con experiencia en camiones, licencia clase B, D, A2 y A4. Disponibilidad inmediata. Ubicar al 9-52-27-96-77. Se ofrece dama como asesora del hogar, ayudante de cocina con curso de manipulación de alimentos o cuidado de niños, con experiencia y referencias. Ubicar al 9-29-09-0154 con Daniela. Finalmente, se ofrece gas fitter para instalación, mantención y reparación de califón, instalación de vanitorios, grifería y WC, soldadura en cumbre, PPR, PVC. Ubicar al más 569-78-83-7308. Hasta acá los datitos en la Bolsa del Trabajo. Ya se viene el charro Papudano Sagredo. Se viene lo mejor de la música ranchera con el latido ranchero de la Carnaval. Usted no se lo puede perder. Ya se viene el charro. No se separe de la sintonía. 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Es la alegría y la música de su radio regalona, su Radio Carnaval. Muy buenas tardes.
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5: En la Carnaval ya son las 14 horas con 9 minutos.
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0: Adiós, adiós, adiós. Pero nosotros decimos bienvenido, claro. Hola, ¿cómo están? Ya estamos comenzando nuestro programa Regalón Latido Ranchero a través de su Radio Carnaval. Estaba cantando mi buen amigo el Josilo, ahí con los charros de Butaendo, esas falsas promesas, ¿eh? Ayer quedamos debiendo los charros de Butaendo, hoy día comenzamos con ellos como Dios manda, como tiene que ser, porque es día viernes. Día viernes y mi cuerpo lo sabe. Ay, sabe que me duele todo. Sabe que me tengo que tomar el colágeno. Son 60. Lo bueno es que no se me nota, ¿cierto? No, no, no se me nota. No, no. ¿Cómo que? No. Salvador, celebramos el día de hoy para todos los Salvador. Felicidades. Saludos tremendo para mi buen amigo del pistolón rechiquetetetetito. A esta hora de la tarde ahí en los mandos técnicos, moviendo las perillas como Dios manda, en la edición de hoy del Latido Ranchero. Helado, helado, helado. No, no estoy vendiendo helado, no, no. Helado está ahora el clima acá en nuestra querida ciudad de San Felipe, en nuestro Valle Grande de la Aconcagua. No hay mucha temperatura hoy día, ¿eh? Como decía un amigo, estoy más helado que las patas de pingüino, ¿eh? 17 grados marca por acá la temperatura ambiente en estos momentos. ¿En dónde están todos? 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
0: Ya, pues vamos a la playa con este frío. Eso sí hay que hacer, para saltar, gritar, pasarlo bien, disfrutar, porque estamos en día viernes 5 de junio, este año 2026.
2: ¡Ah, un manjar! Espera, que me ha echado un manjar, está rico,
0: weón. Oye, no se trata de andar tomando hoy día tampoco, weón. Hay otra forma de calentar el cuerpo, ¿ya? Vamos entonces con saluditos, ¿le parece? Ya dice por acá. Hola, buenas tardes, junto con saludarle, quiero pedirle un favor. Soy María, quiero saludar a mi esposo Ángel Espíndola, que hoy cumplimos 2 semanas de casado. Miren qué bonito, ¿eh? Lo felicito, ¿eh? 2 semanas recién. O sea, todavía tiene alta felicidad en el rostro. Con la canción Hermoso Cariño de Vicente Fernández, de su esposa María. De antemano, muchas gracias, ¿no? ¿De qué, pues, amiga María? Tremendo saludo para Angelito Espíndola, que hoy es su marido, flamante marido, y 2 semanitas de casado. El hombre por fin se decidió, por fin dijo, vieja, casémonos. No como otros que prometen y todavía no se casan. Ya, ahí está entonces, el saludo para Angelito Espíndola y su señora ya flamante esposa María. Hermoso Cariño, lo buscó por ahí, compadre, ¿no? Sí, de Vicente Fernández, buena canción. Don Enzo, ¿cómo está? Quiero que me toque el temita Me Enamoré, de Alejandra Orozco. Saludos desde Rancagua. Mire qué bien, pues, la Alejandrita Orozco va a cantar entonces a nuestra amiga rancagüina, Me Enamoré.

Niño, buena canción, compadrito, ¿eh? Sí, pues para ponerle bueno a esta hora de la tarde a través de su radio Carnaval en la 98.3. Tenemos el ajo negro, el Prostazán, el Artrimax, la Moringa, el Nutrum, el Magisec, el Colina, Inositalo, Omega, Colágeno. 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Bueno, donde Charrito y el Pistolón Chiquito, quiero pedirle un temita de Vicente Fernández, Soy la Muerte. Ay, oye, para escucharlo con mi esposo, soy María de Catimu. Gracias por su amabilidad, se le agradece. Cuídese mucho, bendición, que tenga un bello fin de semana. Dios lo bendiga siempre. También usted, pues, mi querida amiga, hartos cariños para María de Catimu y para su esposo Adrián, que quiere escuchar a Vicente Fernández, Soy la Muerte. Por acá dice, Charrito, un tema, rezaré por ti del cuyano, nuestro buen amigo el Tapia de Palomar. Saludos para él. Don Nelson, espero esté bien, mi amigo, mi pana, mi brother y mi cuate. ¡Apareció Javierito! Menos mal, mi amigo Javier, tanto tiempo que no se comunicaba con nosotros. Quiero un temita a los Tigres del Norte. Pueblo querido, gracias, saludos. Saludos, amigo Javier. Sí, sí, Caribe, sí, sí, Colombia. Así que saludos para Javierito. Vamos a escuchar entonces a los Tigres del Norte.

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3: En la Carnaval ya son las 14 horas con 34 minutos.

0: siempre rezaré por ti aquí en la 98.3. 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
0: 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Vamos a invitarles cordialmente entonces a todos los exalumnos del Liceo Dr. Roberto Mérez Ollaneder, porque el día de mañana sábado hay actividades de celebración de este nuevo aniversario, que además hoy día, 5 de junio, precisamente el liceo está cumpliendo un año más de vida, es decir, centésimo octogésimo octavo aniversario. Ahí está, ya. No me pidan decirlo de nuevo, en todo caso. O sea, 188 años sale más fácil, ¿no, compadre? ¿Cierto? Centésimo, octogésimo, octavo aniversario. Ya. Bueno, y como siempre, como todos los años, el Centro de Exalumnos se ha organizado una bonita celebración, ¿ya? Para el día de mañana, 6 de junio, en el Liceo de Hombres y también en nuestra ciudad, por ejemplo. A ver. Le vamos a contar que todo esto comienza a las 10 de la mañana con la recepción en el liceo. Luego, a las 11 de la mañana, el acto solemne en el Teatro del Liceo, con entrega de licencia a exalumno egresado del año 1976 y 1986. Habrá número artístico y homenaje y distinciones a exalumnos y a exprofesores. A eso de la 1 de la tarde se va a iniciar el desfile de los exalumnos hacia la Plaza de Armas ante autoridades, familiares y ciudadanía. Y a las 2 de la tarde más o menos, el almuerzo de camaradería en comedores del liceo. El valor del almuerzo tiene un costo de 22 luquitas y las tarjetas todavía están a la venta en la Secretaría del Liceo con la señorita Elizabeth Arancibia. Teléfono 44-36-75-957, 44-36-75-957, ¿ya? Para que todos puedan participar de esta celebración de un nuevo aniversario de nuestro querido Liceo Dr. Roberto Mérez Ollaneder. Hoy día hay un tremendo saludo para quien está a cargo de la dirección del establecimiento, para los profesores, los docentes, los auxiliares, los alumnos, todos los que conforman este querido liceo, uno de los más antiguos de nuestro país y que se ha mantenido ahí incólume a través del tiempo en sus aulas, donde han pasado grandes personalidades de nuestro país, ¿ya? Así que, por lo tanto, muy bien por el liceo. Saludo a todos los amigos del Centro de Exalumnos que organizan esta bonita actividad. 17 minutos nos separan de las 3 de la tarde. Le ponemos bueno con la música, compadrito. Estamos debiendo La Muerte de Vicente Fernández, claro, ¿eh? Esa canción la pidió por ahí nuestra buena amiga María. Por acá dice: Charito, ¿cómo está usted? Espero que esté bien. Soy Angélica. Un temita del Cuco Valverde, cualquier canción, por favor. Gracias. Bonita tarde. También para usted, pues, Angélica. Bonita tarde. Vamos a buscar algo movido de Cuco Valverde para que nos acordemos que es día viernes la cuestión, porque el día viernes me están pidiendo temas más románticos, incluso hasta La Muerte me están pidiendo. Pero bueno, los auditores son los que mandan, así que vamos entonces con la música en la carnaval.

buena, buena canción, compadre. A la pura verdad no va, amigo Beto, con respecto a lo que dice esa canción. ¿Qué nos estaba pidiendo el temita de las chilenas? Se dice por acá, Charito, ¿puede poner las chilenas o la garza blanca de Piraña 4? Gracias. Y ahí estaba complacido entonces esta auditora en nuestro programa. Bueno, ahí le subimos el ánimo inmediatamente, compadrito. Sí, hay que ponerle bueno. Como tanta música romántica hoy día, ¿cierto? 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Faltan solamente 6 minutitos para las 3 de la tarde. Tenemos más ritmo, compadre, más música, claro. Oiga, ¿sabe que está lo nuevo de Los Vázquez? Ahora cantan con la Coté Quintanilla. Sí, pues, Los Vázquez junto a la María José Quintanilla. La canción No Te Vayas, este temita se estrenó hace poquito nomás, hace unos días atrás, lleva horas nomás en las plataformas, redes sociales, para que usted lo escuche aquí en la Carnaval. No Te Vayas, en Los Vázquez con la Coté Quintanilla.

0: Ahí estaba esa excelente canción, ¿eh? Te amo, gran éxito de Humberto Toxi. ¿Se acuerda usted? Era romántica esa canción, muy bonita. Y ahora transformaba en ritmo más tropical, ranchero, con Los Peregrinos del Amor. Esto es lo nuevo de Los Peregrinos del Amor. 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Y mañana entonces, en el Liceo de Hombres, se va a celebrar la reunión anual de los exalumnos para que todos participen de esta bonita actividad. Invitamos al público también a quienes acompañen en el desfile que va a ser a eso de la 1 de la tarde en la Plaza de Armas de nuestra ciudad. Ya, eso sería entonces, compañito. Estamos terminando el programa de hoy día, nos vamos a ir con ritmo, ¿cierto? Claro, pues viejo, hay que ponerle bueno.
1: Está bueno ese reggaetón, perro gancho.
0: De todas maneras, vos gancho, ¿ya? Nos vamos entonces, ya, mañana sábado, recuerde, 2 de la tarde más latido ranchero. Nos vamos a despedir con los machos de la cumbia, que se unió a Coqui y su banda tropical y grabaron estas estupendas canciones con mucho ritmo, Mi Chiquitita Orgullosa y también el tema Hielo. Gracias, gracias, buenas tardes, hasta mañana, feliz viernes, ya se viene Ricky en Maravilla.
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0: macho. Se despide el latido ranchero. 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
2: En su radio regalona ya son las 15 horas con 14 minutos.

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¿Cómo están todos? Gusto en saludarle. ¿Cómo está la gente? ¿Cómo está la muchachada? Llegó el viernes y llegó su gordito regalón, el gordito de la tarde, junto al único tomando el mando, tomando los controles, DJ Tutito.

0: ¿Cómo dice que dijo? ¿Y en los controles? ¿Quién está en los controles?
1: ¡DJ Dudito!

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Oye, mi querido Tonito, vamos a habilitar nuestro WhatsApp a esta hora de la tarde. Así, vamos a habilitar nuestro WhatsApp. Sí, vamos a habilitar nuestro WhatsApp a esta hora de la tarde. Sí, vamos a habilitar el WhatsApp de la Carnaval a esta hora de la tarde. Yo le digo cuando lo tire. Yo le digo porque la gente quiere fiesta a esta hora de la tarde. Porque hoy día es viernes.

¿Dónde están los que quieren mambo a esta hora de la tarde? Hola amigos de la Carnaval, porque hoy es viernes. Quiero saludar a los Rodríguez con el tema sin documento. Documento, documento, documento. ¿Dónde está la soltera? ¿Dónde están las mujeres solteras? A esta hora de la tarde, ¿dónde están las solteras? Para que vean que llegamos con todo el power. Llegamos con más energía que nunca.

Vamos a ver a este Guerra de Sexo. Guerra de Sexo, esta hora de la tarde. ¿A quién tenemos? ¿A quién tenemos más en sintonía? Hombres y mujeres. ¿Dónde están las mujeres? Mira, vamos a hacer un desafío, ¿eh? Vamos a hacer un desafío. Vamos a hacer un desafío a esta hora de la tarde. Desafío para hombres y mujeres. Vamos a ver a cuánto llegamos. ¿A cuánto tenemos que llegar? Ya, vamos a poner una meta. Vamos a poner 20. 20 saludos. 20 saluditos. Mande su mensaje que texto. Que diga a esta hora de la tarde. Yo escucho Radio Carnaval. Ahora sí, audio mucho mejor. Yo escucho la Carnaval en día viernes. Mande su audio. Vamos con el desafío, ¿eh? Vamos al desafío, a ver si llegamos a los 20. 20 audios. Vamos con los 20 audios. Yo escucho Carnaval en día viernes. Vamos, mande su audio. Al ritmo de la orquesta. Tenemos 1, 2, 3, 4. Tenemos que llegar a los 20. Vamos a los 20. Desafío día viernes.

0: vamos el primero. Hola, saludo, yo escucho la carnaval el día viernes. Por acá tenemos audio, tenemos audio. Vamos con los audio, mi querido Tutito. A ver, tíralo.
1: Aquí estamos, Ricky Maravilla, con el socio de Sergio Quintero, yeah, que se subió a la higuera, yeah, y anda muy re mal de puta madre. Yeah. Así que los Quintero también, pues, igual que los Pucho Lazio aquí.
0: Día viernes, y el día viernes yo escucho la carnaval. ¿Dónde quedó?
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3: Yo escucho carnaval día viernes, camino al colegio a buscar a mi hija en el camión de Abastible.
0: ¡Éjale! ¡Buena, Abastible ahí! ¡Vamos!
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0: tenemos? ¿Cuánto tenemos? ¿Cuánto tenemos? ¿Cuánto tenemos? ¿Cuánto tenemos?
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0: ¡Éjale! ¿Cuánto tenemos? Tenemos 1, 2, 3. A ver, 1, 2, 3, 4, 5, 6. Vamos con el 7, con el 7, con el 7.
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0: ¡Ay, qué sexy! 7, 8.
3: Y es viernes, si todavía me queda plata.
0: ¡Éjale!

0: dice: yo escucho Radio Carnaval en día viernes.
1: Yo escucho Radio Carnaval.
0: ¡Uy! ¿Qué pasó ahí? Por acá, a ver, dice: yo escucho la Carnaval en día viernes. A ver, acá tengo audio.
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0: ¡Éjale! ¡Póngale, póngale, póngale! ¡Póngale, póngale!

Ya, reza. 1, 2, 3, 4, 5, 6. ¿Dónde estás? 6, 7, 8, 9, 10, 10, 10, 11, 12, 13, 14, 14, 15, 16, 17, 18, 19, 19, 20, 21, 22, 23, 24, 25, 26, 27, 28, 28. ¿Vamos a los 50? Ya, vamos a los 50 ahora. Vamos a los 50. Llegamos a los 50, ¿no? ¿Llegamos a los 50? Yo tengo fe con los carnavaleros. Vamos a llegar a los 50. Ya. Envíe su audio o mensaje de texto. Yo en día viernes escucho la carnaval.

¿Cuánto falta? ¿Cuánto falta para los 50? ¡Cinco! ¡Cinco audios para llegar a los 50! ¡Nos faltan cinco! ¡Cinco audios para llegar a los 50! ¡Llegamos a la meta, ¿no? ¡Llegamos a la meta! ¡Llegamos a la meta! ¡Llegamos a la meta! ¡Cinco audios para llegar a los 50! ¡Día viernes! ¡Día viernes! ¡Mande su audio! Contándonos, diciendo, yo en día viernes escucho.

0: algunos audios. Vamos para algunos audios, mi querido Totino. Tíreme audio.
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0: ¡Qué alegría! ¿Cuántos faltan? Faltan dos.
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10: En el 98.3, esta es la hora.
11: En su radio regalona ya son las 15 horas con 39 minutos.

0: En la viejita así bonita de hoy viernes.
1: ¿Qué he hecho yo para que esa mujer?
0: Vamos a recordar la música de los Reyes Locos con el tema Loco Loco. En la viejita así bonita de su Radio Carnaval. Jornada de viernes en la

0: Chucky Maravilla y DJ Tutito le acompañan a esta hora de la tarde en su Radio Carnaval.
1: Tengo Duracé.
2: Vamos. Ahora vamos de inmediato con el siguiente. Perdón, que estábamos haciendo desafío con los auditores. Tenemos desafío. Entonces, ¿cómo vamos? Llegamos a los 50. ¿Cuánto? 55. 55 audios y mensajes de texto que llegaron ahí de nuestros carnavaleros y carnavaleras que están en la sintonía diciéndonos: yo escucho carnaval en día viernes. Mira, vamos a escuchar estos audios. Ya, escuchemos los audios, Tutito. Y de ahí voy a leer los mensajes de texto, ¿ya? Vamos de inmediato.
3: Yo escucho Radio Carnaval día viernes y todos los días.
2: Muy bien, todos los días. Por acá, ¿qué tengo? Buenas tardes. ¡Aló!
4: Hola, Ricky. Hoy es viernes y yo escucho la Carnaval. ¡Saludito!
2: ¡Déjale! ¿Cómo está, mi querida italianita? Gusto saludarle.
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2: ¡Buena, Cocholito! Grande Cocholito. Por acá, que tengo? Buenas tardes.
4: Yo escucho la Carnaval el día viernes.
2: Le faltó el... A ver, tírame otro. A ver, otro. A ver, por acá. A ver, ¿tiene otro? Mensaje texto. Por acá dice audio, ya. A ver.
4: Yo escucho la Carnaval los viernes.
2: Muy bien, los viernes.
3: Yo escucho Radio Carnaval día viernes y todos los días.
2: Todos los días con la Carnavala. Yo, Angélica, escucho la Carnaval el día viernes. Grande Angeliquita. Por acá, a ver. Ya lo escuché. Espera, ahí acá, ¿lo escuché esa? ¿No? ¿Sí? Ya.
5: Yo escucho.
2: Cocholito. La Raquelita también la escuchamos, ¿no? Sí, la escuchamos. Ahí está, de ánimo la Raquelita.
4: Yo escucho la Carnaval el día viernes.
2: Le faltó el. Por acá tengo, dice: yo escucho la Carnaval el día viernes. Ya tú sabes. Y con C, como siempre.
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2: Buena, con pura Cecia. Una cara de Ceci. Buena, mi perrito. Saludos. Buena, vos, Tata Ponchi. Ahí el Tata Ponchi en sintonía a esta hora de la tarde. Sí, señoras y señores.

0: Por acá, ¿quién tengo? ¿Quién tengo? ¿Tengo? Tenemos audio, más mensajes de texto. A ver. A ver, acá tengo. Espera. Déjame arriba. Aquí, ahí sí. Ya, por acá tengo audio. Ahí tengo el audio. Ahí lo tengo.
1: Yo escucho la carnaval el día viernes, porque mi cuerpo lo sabe.
0: Ay, mi cuerpo lo sabe. Bien, Anita. Yo sé que su cuerpo lo sabe a esta hora de la tarde.
2: Escucho la carnaval los días viernes.
0: Bien, a Sandrita Martínez. Acá tengo por acá. Buenas tardes.
3: Ricky, yo escucho la carnaval día viernes. Tu cuerpo lo sabe.
0: Sí, mi cuerpo lo sabe. ¿Qué día? El día viernes. Sí, sabemos que día viernes. Y nuestros auditores están ahí conectados a esta hora de la tarde. Por acá, ¿quién tenemos? Vamos a ver. Aló, buenas tardes.
4: Yo escucho la radio carnaval el día viernes y quiero puro descansar.
5: No, porque quiero descansar.
0: A ver, espera. Ahí tenemos una inquietud. A ver.
4: Yo escucho la radio carnaval el día viernes y quiero puro descansar.
5: No, pues yo quiero tomar.
6: Yo descansar.
0: Pónganse de acuerdo, mientras se ponen de acuerdo ahí, si quieren tomar o descansar, pónganse de acuerdo. Sí, pónganse de acuerdo. ¿Van a tomar o van a descansar? ¿Cómo es la cuestión? Yo creo que ustedes deberían tomar y después descansar. Salió el tío Ron allá de Limache. Buenas tardes, Limache.
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0: Muy bien, día viernes. A todo ritmo, a todo trapo. A esta hora de la tarde.
8: Yo escucho radio carnaval los viernes. Sandra de San Felipe.
0: Sandrita San Felipe, gusto saludarle, Sandre. ¿Cómo está, amigo Coqui?
9: Yo te escucho por atrás.
0: ¿Cómo eso? ¿Cómo? No me esté diciendo esas cosas, amigo Coqui, ¿eh? No, él, no, no el cantante, por si acaso, ¿eh? Él es Coqui y su banda del pan. Claro, él no es Coqui y su banda tropical, es Coqui y su banda del PAM. Saludos, amigo Coqui, buenas tardes. Por acá dice, yo el día viernes escucho Radio Carnaval. Nos vamos para Panquehue. A ver, ¿a quién tenemos por ahí en Panquehue? Buenas tardes. ¿Con quién tenemos el gusto? Buenas tardes.
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0: se siente que hoy es viernes. A ver, por acá, aquí tengo. Buenas tardes. Tarde, buenas. ¡Aló!
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0: pucho
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0: ¡Wey! ¡Anita de Panque, wey! No, me gusta la otra, la señora, la otra, la otra.
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0: ¡Qué contagio de alegría! ¡Qué rico, qué rico! Nos contagiamos de alegría hasta ahora de la tarde. ¿Cuánto llevamos? 60 audios y mensajes de texto. Ya, yo les pongo el desafío a los 30 que faltan. No, 60, a los 40. ¿Llegamos a los 100 o no? ¿Qué dice el auditorio? ¿Llegamos a los 100 o no llegamos a los 100? ¡Llegamos a los 100! ¡Ya! ¡Hasta los 100! ¡Vamos a recibir! ¡Vamos, vamos, vamos! ¡Vamos a llegar a los 100, ¿eh? ¡A los 100! ¡A los 100, a los 100, a los 100! ¡Vamos a los 100! Ya, póngale, a los 100, ¿eh?
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0: ¡De Los Patos! Oye, por ahí también desde Rancagua. Día viernes, Rancagua, en sintonía de la Carnaval.

0: dice, yo escucho La Carnaval los viernes y todos los días, son los mejores. ¿Y qué fue? ¿Qué fue, ah? ¿Qué fue? Fuiste bueno, fuiste bueno. Por acá, ¿qué me dice? Anita María, ¿cómo está, mi amor? Tanto tiempo que no sabía de usted. Mi querida Anita María.
1: Hola, amiguito Ricky. Yo escucho La Carnaval todos los viernes. Soy Anita María de San Roque. Está re buena.
0: Está re buena. Voy por acá con más odios. Anita María, por ahí no, por acá no escriben. Dice, yo los días viernes escucho la radio Carnaval. Muy bien, espectacular. Todo conectado a esta hora de la tarde a través de su radio Carnaval. Jornada de día viernes. Acá tengo audio. Buenas tardes.
2: Amigo Ricky, ¿cómo estás? Espero que estés bien. Yo el día viernes
0: ¿ya?
2: escucho Carnaval y toda la semana.
0: ¡Qué bueno!
2: Espero que estés bien, que tengas un bonito fin de semana. Cuídate, cariño, a la Carlita y al Jair.
0: ¡Gracias, mi querida Carito! Saludos, aprovecho de saludar a todos los vecinos ahí del Ambrosio O'Higgins en Los Andes. Saludos ahí para todos los vecinos ahí del Ambrosio O'Higgins que están en sintonía a esta hora de la tarde. ¿Cómo están los vecinos del Ambrosio? Saludos para los vecinos del Ambrosio. Aquí estamos, vos, mi querida Carito. Saludos para usted, para toda su gente por allá en la Pobla. Saludos ahí para todos los vecinos de La Pobla. ¿Cómo están los vecinos de La Pobla? Sí, para todos los vecinos de La Pobla y del Ambrosio. ¿Qué fue, hermano? Ahí para todos los cabros. Saludos, mi querida Carito. Buenas tardes. Por acá dice, yo el día viernes escucho La Carnaval. Muy bien, todos conectados, ¿eh? Están todos conectados. Yo el día viernes escucho La Carnaval. Estamos llegando a los 100, ¿eh? Estamos llegando a los 100. Vamos a llegar a los 100, ¿eh? Así como vamos a llegar a los 100, ¿eh? Falta un poquito para llegar a los 100. Desafío de día viernes. ¿Llegamos o no llegamos a los 100? ¿A los 100 audios, 100 mensajes de texto? Sí, llegamos. Aquí dice por acá. ¿Aló?
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0: Espera.
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0: ¡Gale! ¡Aló! ¡Buenas tardes!
2: Ricky, Sandra y Vero, escuchamos la carnaval el día viernes.
0: Muy bien, Sandrita. ¡Qué rico, Sandrita, tenerla ahí! A esta hora de la tarde con nosotros, junto a la Subradio Carnaval, la radio de la dueña de casa, la radio de los colectiveros, la radio de los microbuseros, la radio de la gente de trabajo, la gente de la radio de la gente esforzada que se levanta temprano ahí para trabajar en terreno, la radio de las partidoras de nueces. La radio más prendida del diablo.

0: dice, nosotros escuchamos la carnaval los viernes y todos los días. Saludos desde Catemu, Lidia y Daniel Olivares. Hola, Danielita. ¿Cómo está mi querida Lidia? ¿Cómo estuvo su cumpleaños? ¿Cómo estuvo su cumpleaños? Ahora lo celebramos día viernes. Por acá dice, yo escucho Radio Carnaval el viernes todos los días. ¡Ey! ¡Ey! ¡Ey! ¡Los arriba! Por acá tengo audio, tengo audio, tengo audio.
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0: ¡Égale! ¿Cómo está mi Clarita? Saludos, Clarita. Buenas tardes. Besito, cariño, mi querida Clarita.

0: Quiero comentarles, queridos auditores, que hemos llegado a la meta el día de hoy. 100 mensajes de texto y de audio. Ya, espectacular. Gracias, gracias a todos ahí por participar. Sí, de verdad que buena banda. Sí, qué rico ahí, día viernes.
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0: ¿Ya?
1: Y todos los días de la semana.
0: Eso, eso.
1: Menos el día domingo.
0: ¿Por qué el día domingo no? ¿También tienes que escuchar el día domingo? ¿También tienes que escucharla?
2: Yo escucho Carnaval día viernes junto a la familia Anfadeli. Vamos a batirle.
0: ¡A los panitos! ¡Grande, grande, grande! A ver, por acá.
2: Hola, Ricky, buenas tardes. Móvilos, se escucha la Carnaval los viernes. Bueno, entonces.
0: Buena, Móvil 69 Internacional. no, este es una alpargata al lado del Kramer. Aquí tengo por ahí, tengo por ahí. Aló, buenas tardes.
3: Yo escucho la Carnaval los viernes. Vamos, gordo.
0: Vamos, gordito.
3: Yo sé, vamos, que
0: vamos,
3: se puede.
0: Ya.
3: Los viernes, la Carnaval la lleva.
0: Eso.
3: Oiga, señor Berraco.
0: Dígame, Berraquito.
3: Ese audio.
0: Berracudo.
3: El de tomar y escuchar la radio.
0: ¿Ya?
3: Mande lavar. Mande lavar ese audio. Tomar. Y escuchar la radio.
0: Sí. Está bien, Oscar.
3: Desde Coquimbo, escuchamos la Carnaval los viernes.
0: Muy bien. Coquimbo. Grande Coquimbo. Saludos para toda la gente de Coquimbo que está en sintonía a esta hora de la tarde. ¡Aló!
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0: Yo no sé qué me decís, me dan ganas de tomar. Por acá dice... ¡Saludos para la mejor radio! Muchas gracias. Muchas gracias. Oye, tenemos que irnos a la pausa. A mí no me dejan escuchar la radio Carnaval porque me da sed. Pero la escucho igual los viernes. Saludos, mi rey. Todos los viernes y todos los días escucho la Carnaval. Buenas tardes y buen fin de semana. Hola, Ricky Tutito. Yo el día viernes escucho Carnaval. Voy subiendo a la mina a todo ritmo. ¡Cariño! Pero tenemos que irnos a la pausa.
5: Dijiste que no hablara.
0: Nos vamos a la pausa porque ya se viene el toque en el tirito. ¿Ah? Sí, ya se viene el toque en el tirito. Hacemos la pausa.
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0: Bien ahí. Bien, Bitoquito. A la vuelta de la pausa, sigo con los mensajes de texto, de audio y no se me aparten porque hago una pausa y regreso de inmediato. Para el toque de los tiritos, ¿ah? Gracias a las 100 personas que enviaron, todos mis familiares, que enviaron su mensaje de texto y de audio. ¡Voy y vuelvo!
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0: mosaicos impartido por el municipio. Al día en la Carnaval. Tanto el municipio de San Felipe como el de la comuna de San Esteban, este sábado 6 de junio, han organizado un gran cambiatón de láminas del Mundial 2026. En San Felipe se realizará de 10 a 13 horas en la terraza de la Plaza de Armas de San Felipe. Y en la comuna de San Esteban se realizará entre las 11 y las 17 horas en la Plaza de Armas de la comuna, ofreciendo un ambiente familiar y entretenido en torno a la pasión que despierta el evento deportivo más importante del planeta. 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La Subsecretaría de Telecomunicaciones, Subtel, anunció la creación del prefijo telefónico 702, que será utilizado exclusivamente por organismos del Estado para realizar llamadas masivas, con el objetivo de entregar mayor seguridad a los usuarios y facilitar la identificación de comunicaciones oficiales. Para finalizar al día en la que más se escucha, en el marco de la conmemoración del Día Mundial del Medio Ambiente, Los Andes realizará este sábado 6 de junio una jornada de reforestación en el parque urbano de la comuna, actividad que forma parte de una serie de acciones orientadas a fortalecer el compromiso local con la protección del entorno y la acción climática. Llegamos al final de nuestro boletín, el tercero de hoy, también con el gentil auspicio de Carnes Car. Agradecemos su fiel sintonía. Recuerden, estaremos de regreso alrededor de las 20 horas con el cuarto y último boletín. Muy buenas tardes.
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3: Esta es la hora en la Carnaval, 16 horas con 14 minutos.
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1: Vamos de inmediato a revisar nuestro WhatsApp y por supuesto dar la cordial bienvenida a quienes se vienen incorporando a esta hora de la tarde. 4:16. Iniciamos el toque en el tirito hasta las 6 de la tarde, donde usted a través de nuestro WhatsApp puede enviar su mensaje de texto o de audio, enviando obviamente su saludito correspondiente y su pedido musical.

0: Ya, vamos de inmediato con los saluditos a esta hora de la tarde.
1: Mambo,
0: mambo, mambo, mambo. Buenas tardes.
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0: Muy bien, muchas gracias. Todos los viernes, la gente conectada a esta hora de la tarde. Obviamente que todos los días usted escucha la Carnaval, pero hoy día quisimos hacer este pequeño juego para entablar esa confianza entre locutor y auditor. Entonces, por ende, yo ahora les voy a pedir que se rajen con un copete. ¡Vamos de inmediato con los pedidos!
3: Amigo Vicky y el Chutito, ¿por qué no se ponen el temazo, chiquillo, de Serenata Cruel? Un abrazo, chiquillo.
0: ¡Serenata Cruel! ¡Listo, rey! ¡Vamos de inmediato con los pedidos! ¡Vamos de inmediato con Villa Cariño, mi querido Turito, hasta hora de la tarde! Así arrancamos, así comenzamos sus pedidos en la 98.3 a través de nuestro WhatsApp más 56 34 251 42 38, día viernes 5 de junio.

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1: Vamos de inmediato con el siguiente saludito. Yo escucho la Carnaval todos los viernes y todos los días desde Curimón, Cerro San José. Y por acá me piden un temita de Garibaldi. Ya pues, cualquiera de Garibaldi. Gracias, muy buena la radio, mi querido amigo Ricky. Buenas tardes, saludo para su DJ. Y gracias por alegrarnos las tardes.
2: Vamos a darle, señorita, a aprender
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3: ¿Y cómo se baila, muchachos?
1: Ay, yo se lo enseño cómo se baila.

0: carnaval.
1: ¿Dónde me voy, mi querido Totito? Tíremelo, tíremelo. Para Chillán. Nos vamos para Chillán. Saludos para la gente de Chillán. ¿Cómo está Chillán? ¿Chillán viejo o Chillán nuevo? ¿Cómo está mi querida Miriam? Dice, yo los escucho de carnaval de lunes a viernes. Miriam de Chillán. Saludos, mi querida Miriam, que está en sintonía a esta hora de la tarde. Por allá, por Chillán. Y por acá.
2: ¿Cómo puede ser tan linda que está de
1: boca? Nos pide algo de

Para nuestra querida Carolina, que está en sintonía allá en los Andes. Aquí llega la música del Grupo 5. Es el toque del tirito de su radio. Carnaval, jornada de viernes, junto a la número 1.

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9: Esta es la hora en la Carnaval, 16 horas con 38 minutos.

0: Ponga mucha atención porque vamos a revisar datitos a esta hora de la tarde en su Radio Carnaval. Sí, los datitos de la número uno. Ponga atención. Se necesitan choferes con licencia clase B para plataformas de transporte Uber y Didi para la ciudad de Los Andes. Para más información deben comunicarse al siguiente número telefónico. +569 92 18 65 95. Agrícola de Los Andes necesita contratar operador de grúa horquilla con experiencia y licencia clase D vigente. Interesados en enviar currículum vitae al siguiente correo: rhlosandes10@gmail.com. Seguimos con más datitos. Se necesita jefa de local para PYME en Los Andes. Requisitos: estudios técnicos profesionales en administración de empresas o carrera afín. Mayor de 35 años con experiencia comprobable como jefa de local en cualquier rubro. Manejo de Excel y todas las labores afines al cargo. Con residencia en Los Andes. Las interesadas en ver currículum vitae con pretensiones de renta al correo electrónico reclutaconcagua@gmail.com. Se necesita pastelero dulcero con experiencia comprobable en fabricación al por mayor. Deben dirigirse a Maipú número 20 con currículum vitae. Y por último, se vende casa sólida en sector Quebrada de Herrera. Cuenta con 3 dormitorios, un baño con 14 metros de frente y 308 metros cuadrados. Valor 46 millones de pesos. Tratar al fono +569 82 22 29 85. Bueno, los datitos a esta hora de la tarde en su Radio Carnaval. Nosotros continuamos de inmediato con el toque, el tirito.
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0: 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Por acá me voy con audio. Aló, buenas tardes. Aló, buenas tardes. ¿Con quién tengo el gusto?
1: Hola, mi niño Enrique.
0: Hola, mi amor.
1: La carnaval de las 6:30 de la mañana.
0: ¿Ya?
1: Hasta las 9:30 de la noche.
0: Hasta las 9 de la noche.
1: Todos los días.
0: Todos los días.
1: De lunes a domingo.
0: Eso,
1: de lunes a lunes.
0: De lunes a lunes.
1: Porque es muy buena. Y lo hace entretener, lo alegra la vida.
0: ¿Ya?
1: Por ejemplo, a nosotros los adultos mayores, lo da alegría para seguir adelante, luchando con todos nuestros achaques que tenemos por dentro, tanto yo como mi esposo. Así que soy la señora María de Catemo y los felicito porque son muy buen programa que hacen todos los días.
0: Gracias,
1: todos por igual.
0: Gracias, corazón.
1: Todos de la mañana escuchamos a todos por igual y el lado de la tarde igual.
0: Eso.
1: Así que muchas felicidades.
0: Muchas gracias a usted,
1: pues. Y sigan así haciéndolos reír.
0: Gracias.
1: Y alegrarlo la vida a nosotros.
0: Listo, soy mi corazón.
1: Catemo, la señora María y don Adrián. Besitos y cuídese mucho.
0: Besitos.
1: Mío. Y póngase un temita bonito.
0: ¿Un temita bonito?
1: Para seguirlo alegrando la tarde.
0: Eso, mi corazón. Temita alegre para usted y para don Adrián ahí que están en sintonía.

Vamos con más saluditos a esta hora de la tarde, mi querido Tutito. ¿A quién tenemos por ahí a través de nuestro WhatsApp? Dice, hola, mi querido amigo. Ricky, engáncheme a los tomo como rey. Agua que no has de beber, déjala correr. 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

Saludo para el Davis allá en Antofagasta. Un saludo para grande para todo el equipo ganador de la Carnaval. A DJ Tutito y a toda su fiel audiencia. Abrazo. Abrazo, beso, beso, abrazo, beso, beso.

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1: Atento, atento, aquí control, aquí control, aquí control. Atento, atento, atento, control, control, control. Ya nos separan 4 minutos para las 5. Oye, ¿cómo se pasó la horita? Estamos llegando casi al final ya. ¿Con quién me voy a poner? Ah, sí, ya, sí, pues ya salió, ya, porque no lo está repitiendo. Buenas tardes, Ricky Totito. A ver si es cierto o no. Aquí lo veré si este locutor cumple. Solo esperaré y veré también su memoria. Ah, ya. Totito, por favor.

0: Y mire, vamos a ir al tiro nomás. Por favor. Párame la música. Usted sabe que nosotros cuando quedamos debiendo canciones, al otro día las colocamos. ¿Ve que tenemos memoria? Aquí está para usted, pues.
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0: La gran
1: sueños cruzó la bahía.
0: Isabel Pantoja, marinero de luces. Un temita que quedé debiendo el día de ayer y lo voy a programar al tiro. Ah, es yo, el que programa tanto. Tutito lo va a programar al tiro.

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11: Esta es la hora en su Radio Carnaval, 17 horas con 6 minutos.

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0: Tomá. Oye, voy de inmediato por acá. 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Hoy hablando de Uno Norte, saludo tremendo ahí para la bodega de partidoras de nueces que están en sintonía ahí, en especial para la Cita María. ¡Hola, Cita María! Oiga, Cita María, dijo la suegra que devuelvan el polerón. Oye, dijo la suegra que devolvieran el polerón. Ah, se le perdió el polerón. ¿Verdad que estuvo de cumpleaños también la Cita María? ¿A cuánto cumplió? ¿50? Hola, buenas tardes, junto con saludarlo, quisiera pedirle un favor, si puede saludar a mi esposo Ángel Espíndola con la canción de Río Roma, Tú me cambiaste la vida, ya que hoy cumplimos 2 semanas de casado de parte de su esposa María. ¡Oh! Pero tu tío, ¿cómo es así? Pues, no, pues póngame la canción ad hoc ahí para... Para saludar a Ángel Espíndola y también su señora esposa María. Se casaron. ¡Qué rico! Lo malo que nos invitaron, sí. ¿Ah? Se cortaron solo. ¿Ah? Nosotros, Román, los que nos saludamos todos los días, que cuando la boda, cuando se iban a casar, se casaron para callar. ¿Sí? Claro, nosotros íbamos a ser como... Francisco Saavedra. Nosotros le íbamos a hacerle la fiesta y todo. Igual que el Yoyo. ¿Qué pasó con Yoyo? ¿Dónde está Yoyo? ¿Está desaparecido Yoyo? Pero cuéntanos tu verdad. Él te obligó a casarte, ¿no? ¿O se casaron por amor? Cuéntame la verdad. Calla. Sí, cuéntanos la verdad. Sí, no, pero busca la canción primero. Soy tonto, tú. Así. Ah, ya, perdón. No he dicho nada. No, ya, pero dime que la tenéis lista para tocarla. ¿Sabes qué? Estoy simpático, ¿eh?
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5 de la tarde con 19. Me voy de inmediato con el próximo pedido. Oye, información de último minuto. Por acá me dicen accidente en carretera San Martín a la altura de AgroSuper. Información del momento a esta hora de la tarde. Nos informan acá los móviles. O el móvil ahí, Jaimito, que hay accidente en carretera San Martín a la altura de AgroSuper. Muere pollo. Toma, toma, toma. Muere pollo. Claro, llegaron dos vehículos. Que la cresta nomás. No, bueno, de broma. Accidente, así que tener mucha precaución los automovilistas que van de San Felipe hacia Rinconada, o los que vienen de Curimón ahí, o ese sector ahí, saliendo del puente hacia la carretera San Martín. Tomar precaución en esa instancia, ya que ahí a la altura de AgroSuper hay una

0: con saluditos. ¡Aló! ¡Aló! Buenas tardes.
1: Muy buenas tardes, amigo Ricky. Aquí mi toquito reportándose. Quiero pedirte el tema de los peregrinos, el amor, ámame.
0: ¡Ay! Oh, sí, cuando quieras te amo. 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

Se nos llaman a... A ver, ¿te hago? Ah, sí, vos tienes razón, po. Ya, esperemos un segundito, amigo mío. Ahí Tutito está haciendo la conexión satelital para poder ya ponerte, hemos empezado. Ya, Vitoquito se nos va a continuar. Vitoco, no lo lleves más gratis al Tutito. Sí, lo estoy llevando más gratis al Tutito porque te está agarrando para la chacota aquí. Ah. Aquí está la música de los Peregrinos del Amor. Esto se llama Te Amo.

Ya voy de inmediato con más pedidos musicales. A esta hora de la tarde en su Radio Carnaval. Vamos a ver a ver. A ver a quién tengo por acá.

Dice, buenas tardes, querido Ricky y Tutito. Que tengan una linda tarde, le escribo este mensaje más que nada para pedirle un favor. Si puede saludar a don Pedro Opaso, que está de cumpleaños. Él cumple 92 años. 92 añitos, ¿ya? Póngame cortina de cumpleaños, por favor. Mi querido Tutito, por favor. Muchas felicidades para don Pedro Opaso en sus 92 años de vida. Lo saluda especialmente su hija Silvia Opaso, que es la persona que lo cuida, y de toda la familia, hijos, nietos, bisnietos y tataranietos. Muchas felicidades en su día. De antemano, muchas gracias. Cariños para usted, DJ Tutito y Sandrita Martínez por ahí. Oye, ¿qué pasa si le ponemos un bolerito? Un bolerito ahí a los tatitos les gustan los boleros.

¿Puede ser o no? Por favor. Ya póngale un boletito ahí para el caballero ahí, celebrando sus 92 años de vida. Espectacular. Muchas felicidades, Pedrito. Aquí está para usted con mucho cariño.

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5: Esta es la hora en su Radio Carnaval, 17 horas con 37 minutos.

0: centrales telefónicas es el Tóquelo al Tirito en su Radio Carnaval.
1: Empecemos ahora.
2: Gracias, mi amor, empecemos.
3: Ahora te voy a poner a gozar.
2: Ay, ajá, él por el gozador.

0: Oye, continuamos a esta hora de la tarde a través de su radio Carnaval, 5:42, el toque del tirito de la jornada del día de hoy, viernes 5 de junio. Va encima día 5, ¿ah? ¿Cuánto pagan? Oye, aprovecho de saludar a un gran amigo ahí que está en la sintonía, está ahora escuchando la radio. Sí, gran amigo Hernán. Sí, Hernán. ¿Cómo está, amigo Hernán? Gusto saludar. No, no es don Hernán el de las bicicletas. Pero también aprovecho a saludarlo. Sí, este Hernán es otro Hernán. Este como medio diablillo, así, ¿ah? Se porta mal, tía. Así que saludo tremendo ahí para mi amigo Hernán. De allá del sur. Bueno, no es del sur, ¿de dónde? ¿De dónde soy, Hernán, tú? Bueno, de por allá, tú dale lejos. Sí, saludos a mi compadre, a la coleguita. Un abrazo enorme para usted. Ahora por haber creído en ti. El locutor escucha la carnaval, cállate. Ni ahí en la radio que trabaja él así, no, y escucha la carnaval. Que... Sí, amigo Hernán, un abracito grande a la distancia. Voy con saluditos a través de nuestro WhatsApp. En esta última media hora del toque del tirito, ¿eh? Oye, aprovechamos de saludar a Nilda. ¿Qué pasó, Nilda? Tantos llamados telefónicos. ¿Cuántas veces le he dicho a Nilda que aquí no puede llamar al WhatsApp de la Carnaval? No hay nadie que le responda en el WhatsApp. O sea, el llamado telefónico. Ahora, si manda mensajes de texto, de audio, ahí sí, pero si está llamando al WhatsApp, no. Para ahí la operadora tendría que, no sé cómo meterse entre el WhatsApp. Dice, hola amigo Ricky, DJ Tutito, acá reportándome Nilda, que tengan un excelente programa como siempre. A ver, voy con audio. Buenas tardes, buenas, ¿con quién tengo el gusto? Por ahí, aló, yuhui, yuhui.
1: Buenas tardes, amigo Ricky, Tutito, ¿cómo están? Espero que bien, compadrito. Un mix de H, porfa, amigo mío.
0: ¿H? ¿Era que era H? Ya, pégate un H, ¿o no? Pégate un H, po. Sí, o pégate un H. ¿Por qué te pegué un H? Ah, pégate un H. Ah, ese es mala onda. Nunca me falte. Plántese una che para calentar la cuerpa a esta hora de la tarde, mi querido Tutito. ¡Vamos! Oh. Que sea corto, sí. No, don Enrique, no.

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1: ¿Cómo se llamaban los de allí allá?
0: Quiero ver tu cinturita y meneando bien las pompas. Todo el mundo está bailando, se ha creado.
1: No, yo soy como Bruno. ¿Cómo que Flaviana, estúpido?

café con leche. Por aquí Ricky escuchando desde Olmué, armando cajitas para cajitas caquis. ¿Cómo? A ver, ¿cómo esas cajitas caquis? Ah, para el fruto caquis. Sáquese un temazo. Medio set, máquina 9. ¿Cómo estáis, pues, máquina 9?

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0: Yo acá en La Peguita, escuchándolo como todos los días, con la cita Ali. Ricky nos regala un tema bien movido, porfis. Gracias, saludos, Andreita de Locampo. Mi querida Andreita, le vamos a regalar un tema bien movido para usted a esta hora de la tarde. Ya que está en la sintonía junto a la cita Ali.
1: No me digas, ¿cuándo lo van a enterrar, compadre?
0: Era un tema movido, beso. Para la Andreita y su compañera de trabajo, ¿eh? Aquí está la sonora de Tommy Rey. Se murió Tite.

¿Me puede complacer con algo de los Palmeras? Lo que usted quiera complacer. Ya pues, de inmediato le colocamos algo de los Palmeras. Esto que se llama Títere, a esta hora de la tarde en el toque de los tiritos de su radio.

0: Pesa, mira, para entregar ahí la información, ¿eh?
1: Hola, hola, buenas tardes. Gracias por el ratito del accidente, porque así me voy por Tierra Blanca.
0: ¿Ya? Sí, ahí por Tierra Blanca. Y...
1: Una visita. ¿Ya? No se metan por Tierra Blanca. Está la pura acá. Llega, está por acá, está al lado del puente el taco. Así que yo me devolví, me voy a meter por allá por Río Blanco para Curimón mejor.
0: Ya, así que ya saben, ¿eh? No se les ocurra irse por Tierra Blanca. Si quieren tomar algún acceso, se pueden devolver ahí y entrar por Curimón y salir allá por Bucalemu, ya por los Villares o por ahí por el sector de El Monte. Ya, así que para que los conductores, ahí creo que el taco es enorme, ¿eh? De grandes proporciones, ¿eh? Es que ha sido más o menos el accidente, ¿ah? ¿Eh?

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Y ¿qué más puedo pedir a esta hora de la tarde? 18 horas con 15 minutos. Día viernes. Vamos a aprender esta cosa. Sí, se acabó la benzina, se acabó la parafina. Echémosle leña, echémosle carbón. Vamos a abrigar la cuerpa a esta hora de la tarde. 18 horas con 16 minutos. Una cerveza.

0: dice: saludos a la número uno del Valle de la Aconcagua. Pueden enviar un saludo muy especial para mi tío Arturo Soto, el que se encuentra a esta hora en casita en compañía de la familia. Eso sí, igual está algo triste porque hoy mi tía Sandra Martínez le quitó las llaves de la moto y no lo dejan salir. Pero bueno, yo le digo, quien te quiere, te aporrea. Y que no se desanima, incluso al haber recibido un par de cachuchazos por la nuca. Pero bien, ahí como que buen comando, ¿ah? Está el pie del cañón listo para hacer sus karaoke. Le voy a poner un mix de los Chicos de Oros para que se lo baile a mi tía Sandra Martínez, ¿ah? Más conocida como la Pega Martín Vargas. Y esa que es una dama. No le conocí esa parte de Sandrita Martínez. ¿Verdad que le dicen Pega Martín Pega? ¿Verdad que le dicen Pega Martín Pega? Oye, ¿tenemos audio? Tengo audio, ¿verdad?
1: Ay, Ricky, me cambiaste la vida, gordo. Eres un berraco amoroso. Gordo. Pero gordo, ayer hacemos el loco.
0: Ahora.
1: Y hoy día es viernes.
0: Hoy día es viernes, hacemos el loco.
1: Pero te lo entrego todo.
0: Ya, hacemos el loco. Hacemos el loco.
1: En todo caso, podríamos llamar al Rumpi Gordo.
0: No. Vamos. ¿Para qué vamos a llamar al Rumpi si tenemos al Ricky?

más fiesteros, los más motivados. ¿Dónde están? ¿Dónde están? Hola chicos, aquí en turno, en grata compañía de ustedes. Pudiera ser 3 AM, Jesse Joy, gente de zona. Linda. ¿Cómo que linda?

Por acá dice, hola amiguito, puede ser un mix de agrupación Marilyn, porfa. Que estén bien, bendiciones. Saludos, Sergio. ¿Cómo estamos, Sergio? Grande Sergio. Ponele, Sergio.

0: Buenas tardes, oiga, sáquese una cuequita, po, sáquese una cuequita, cualquiera no hay.
1: Huele de cueca. En el próximo bloque. En el próximo bloque le vamos a poner un pie de cueca iniciando ahí el último, la última media hora. No, de verdad, el próximo bloque le hacemos un pie de cueca. Con reggaetón. Bueno, amigo Tristán. Por acá dice amigo Ricky de Tulito. Saludos, aquí vamos camino a casa a descansar. Ya, sobre todo, el compañero El Datito. No hay como hacerlo callar, ¿eh? Póngase cualquier temita de la Combo Tortuga, cumpa, y buen fin de semana. Ojalá trabajara como habla. A ver, por acá, espera,
2: oiga, Ricky, yo no soy así, por si acaso. Son puras mentiras.
1: No, sí,
2: no. Por si acaso, ¿eh?
1: Ya le echaron al agua ya. Ya le echaron al agua ya. Pega, Martín, pega. Pobre don Arturo, le pasan pegando nomás ahora. Por eso ya cachamos ya. ¿Por qué de repente anda con los ojos morados?

0: ¿Qué dijo la señora? ¿Qué dijo la señora? A ver, a ver, a ver. Quiero escuchar a la señora. Voy a tirarla.
1: Yo escucho la radio que da todos los viernes.

Dios, ¿dónde están todos los berracos a esta hora de la tarde? Si no quieren bailar, pueden retirarse de la fiesta, berracudos. Aquí comenzamos la fiesta solamente para los locos.

0: jugador viene de Valencia, España, o el gallego.
1: Oye, berraco. ¿Qué te voy a hacer ya, berraco, ah? ¿Eh?

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11: En la Carnaval ya son las 18 horas con 36 minutos.

0: vamos a revisar los últimos datitos de la tarde en su Radio Carnaval. Ponga mucha atención. Se necesitan choferes con licencia clase B para plataformas de transporte Uber y Didi para la ciudad de Los Andes. Para más información deben comunicarse al fono más 569-92-1865-95. Se necesita jefa de local para PYME en Los Andes. Requisitos: estudios técnicos profesionales en administración de empresas o carrera afín. Mayor de 35 años con experiencia comprobable como jefa de local en cualquier rubro. Manejo de Excel y todas las labores afines al cargo, con residencia en Los Andes. Las interesadas, enviar currículum vitae con pretensiones de renta al correo electrónico reclutaconcagua@gmail.com. Se vende casa en Villa El Porvenir, Parinacota 474, Los Andes. Consta de dos dormitorios, living, comedor, baño, cocina, cobertizo y patio amplio. Tratar con su dueño a los fonos 977-23-1189 o al 936-39-8635. Se vende casa sólida, sector Quebrada Herrera, con tres dormitorios, un baño, con 14 metros de frente y 308 metros cuadrados. Valor 46 millones. Tratar al fono más 569-82-22-29-85. Seguimos con más datitos. Se vende máquina de coser antigua marca Alfa con mueble en excelente estado. Tratar al fono 939-64-84-16. Y por último, se venden dos colectivos, un auto Nissan Versa año 2017 y un auto Samsung año 2011 con toda su documentación al día. Valor conversable. Los interesados, comunicarse al 955-22-2200. Bueno, los datitos a esta hora de la tarde en su Radio Carnaval. Nosotros nos vamos de inmediato con el último bloque de su Radio Carnaval.
1: 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Come on, everybody.

0: Fíjate. Nos vamos a los años 90. Aquí llega. Señoras y señores, con 25 años.
1: Perdón, no quería decirle edad, pero...
0: No, tan solo 25 años. Directamente de San Felipe, con ustedes, DJ Tutito. El hijo perdido de DJ Robert.

0: Bueno, queremos también que la gente hasta ahora participe con nosotros, enviando su mensaje de texto. Si estamos bien, cambiamos. Estamos en la mejor órbita.
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0: Tírale.
1: 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Salió media terrorífica.

sinceridad. ¿Estamos bien? ¿Estamos bien? ¿Estamos bien? ¿Estamos más o menos? ¿Quieren que Tutito cambie el estilo musical? Yo creo que estamos bien, ah, estamos bien. Para día viernes, para día viernes. Estamos bien, estamos excelente, excelente, excelente. Digan el tiro, hablen ahora o callen para siempre.

vamos a pedir 10 10 WhatsApp de auditores que hasta ahora están escuchando la radio y digan, sí, estamos bien, estamos excelentes. Tenemos 3.

0: Cintia, muchas gracias. Hola, Ricky Tutito, está muy bien, está muy bien. Ya. Ok, gracias, gracias. Digan ahora o calle para siempre. Muy buenos temas, muy buenos temas. Excelente, excelente. Por acá dice, estamos bien, estamos bien. Estamos bien los 33. Muy bien, excelente, excelente, excelente, excelente. Por acá dice la profe Rosy, está espectacular, como siempre. Solamente la puntita.
1: Hola, está muy buena la música.
0: A ver, espere, ¿qué dijo?
1: Hola, está muy buena la música.
0: Ok. ¿Y?
2: Hola, está muy buena la música.
0: ¡Ay, qué tita linda!

0: puesto. Vale, el mix no lo has puesto, gordo.
1: No, que estamos haciendo el loco ahora, vos. Jodiste, justo en el loco.
2: Pero está buena la carnaval.
1: Está buena. Vamos, berraco.

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no se preocupe, si no, la queda prendida. Porque Tutito ya tiene preparado la última canción. Va a tirarla a la último minuto. Una de Camilo VI.

0: Oye, pregunta por acá si mañana voy a hacer programa. Claro que sí, pues. Mañana hacemos programa. Mañana tenemos en vivo y en directo desde las 3 de la tarde. No vamos.
1: Me enamoro
0: para no llorar. Gracias por la tremenda sintonía. Gracias por compartir con ustedes con nosotros. Gracias por permitirnos ser parte de su día a día, de su trabajo, de su hogar, de su oficina, de su vehículo, de su taxi colectivo, ahí en el celular. Gracias, gracias, de verdad, de corazón. Gracias a la cantidad de gente que había mandado mensajes de texto y de audio. Rápido, buena, buena, buena, buena. Para el próximo viernes les voy a poner otro desafío.

0: Sí, ¿con qué nos vamos? ¿Nos vamos bailando? Mi querido Tuñito, a esta hora de la tarde, ¡nos vamos!
1: Guayando.
0: ¡Éjole! Nos vamos guayando, ¿ah? Guayando, guayando, guayando, guayando. El Ricky va a guayar, el Ricky va a guayar. El Ricky va a guayar, el Ricky va a guayar. Sí, pues el oso llega a las 7 y media. Así que hasta ahora nos vamos guayando. Oye, saludo para el papi allá al cielo. Sí, va en avión a rumba Antofagasta.
2: Hasta mañana, Ricky. Estuve muy entretenido el programa. Besitos.
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Hasta mañana, Ricky Tutito. Estuvo muy bueno el programa. Siempre se van y nos dejan prendidas. Es la idea, para que dejarle con gustito para mañana. Besito, cariño. Hasta mañana. Ya se viene Juanito Alarcón. El morocho sabrosón. El que llega a las 7:30. Que llega a las 7:30.

0: Que pena, se va, termina acá el espectacular y gran estelar de la tarde. Pero no se preocupe, mañana a la misma hora y en el mismo dial seguirá el espectáculo lleno de risas y locuras. ¡Hasta pronto!
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6: En su radio regalona ya son las 19 horas con 11 minutos.

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0: canción.
1: Sí, señor.
0: Un saludo.
1: Sí, señor.
0: Lo que quieras. Comunícate con el Morocho Sabrosón.
1: Sí, señor.
0: Al más 569-8489-0979.
1: Pero por supuesto, un gran saludo para todos mis amigos. Buenas tardes, bienvenidos.

0: en su radio Carnaval. Quiero enviarle un gran saludo también para toda la gente que va a estar escuchando. Lo va a pasar bien hasta la medianoche. Hola.
1: Buenas tardes, mi querido Molocho Sablosón.
0: Aquí estamos.
1: Aquí está Marcelo de Cartagena.
0: Sí.
1: Saludando a Molocho Sablosón.
0: Hoy día todos somos chinitos. Hoy día todos somos chinitos, ¿eh? Así que chinito, usted quiere saludar a Molochito, tiene que saludarlo como chinito. ¿Quiere saludar a Molochito? Salude como la chinita. No, ahí sí que no me sé los números en chino, sí. No, sí me lo sé. Ahora las cosas que me sé los números. Me sé los números en chinito, me lo sé. Atento para anotar los números en chinito. Los números en chinito son can chun chin pam pum pa. Este es el teléfono de chinito de del año Carnaval. Aquí estamos los chitos. Qué bueno. Un gran saludo para todos mis amigos. ¿Cómo están, chicos? Buenas tardes, bienvenidos. Aquí lo vamos a pasar bomba. Así que no se preocupe, usted manda un saludito a nuestro numerito, el 8489-0979. En su radio Carnaval, soy Juanito Larcón, el Morocho Sablosón, que le toma el mando hasta ahora en la radio número uno en todo.
2: Hola, Molochito.
0: Molochito, hola.
2: Quería saber si le podía dar la propaganda a mi emprendimiento, la empresa que estoy formando con mi hermano.
0: Ya, ¿cuál es?
2: Sí, porque a mi hermano le gusta Techacacha.
0: No.
2: Le gusta Techacacha. Este es nuestro nuevo emprendimiento. Saludos, Molochito.
0: Saludos, Molochito. Ok. O sea, su hermanito es maestro constructor. Por usted que se quiere salvar de la lluvia, tiene que te echar cacha. Muy bien, ¿eh? Partimos súper bien.

0: ayer llamaron los marcianos. Está conectado hasta la luna. Y recién llamó un chinito desde China. Con ustedes para el programa número uno de las tardes. En regreso a casa. El regalón de todos. El mejor locutor de todos los tiempos. ¿Qué pasa? ¡Morochos!
1: Bien, pituquitos partidos.

también. Más encima le digo al DJ, hoy día nos subimos a la van que nos trae. Oye, podríamos hacer algo novedoso hoy día. Podríamos partir con los países, para que los saluden así. ¿Cómo la gente siente que nos va a saludar un italiano? Buenos días, manochito, buenas tardes, buonasera. Sí, más o menos. Después vamos a partir con los peruanitos. ¿Cómo? ¿Qué pasa, monochito? Pues aquí estamos. Y yo le digo, ¿y por qué no partimos con los chinitos, bueno?

0: este le lica al hermanito, no, mi hermano.
1: A ti no se puede.

el otro día, ¿qué se te ocurre, DJ? No, el otro día podría ser así como una actividad, así como media brasileira. ¿Cómo están los monuchiños? Y la gente que se entusiasme. Pero yo le dije, yo soy el punto del palo. Yo le dije al DJ, pero partamos con un chinito, pues, güey. Chinito, monuchito.

poquito la empresa que estoy formando con mi hermano. Sí, porque a mi hermano le gusta techar cacha. Le gusta techar cacha.

0: Molochito, levantándome de acá de Casa Blanca. Saludos, Molochito Calo.
1: Así lo saludo, así, así, así. Así lo saludo, así, así, así.

no saben el idioma. El amigo está diciendo que escucha todos los días la radio Carnaval. La última parte no te la entendí, amigo. ¿Cómo fue? Repítemela. Ah, ok, ok. Dice que le gusta los cómplices del amor. Ya. Dice que le gusta tomar té con canela igual que a mí.

gustan las patitas de qué? ¿Las patitas de qué dijo? De pollo, de pollo, de pollo. De pollo, vamos.

Bueno, vamos a la pausa. 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Mamá, si me está... déjeme saludar a mi mamá. Mamita, ¿cómo estás? Llegué bien a la radio por si acaso. Te amo, te amo, te amo. Permiso, chiquillo, mamá. Te amo, mamá. 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

0: Hola, Molochito, muy buena tarde.
1: Hola, buena tarde.
0: Espero que este día sea muy bueno para todos.
1: Eso, para todos.
0: Muchas felicidades.
1: Muchas gracias.
0: En este día tan especial.
1: Eso. Muchas gracias, amigo.
0: Un abrazo.
1: ¿De dónde?

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3: En su radio regalona ya son las 19 horas con 43 minutos.

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0: con la alegría que caracteriza a los locutores de la radio que más se escucha. Que acompaña a esta hora el morocho sabrosón.
1: Aquí estoy.
0: Juanito Alarcón en el regreso a casa.
1: Gracias. Son las 19:48 en su radio Carnaval.
2: Hola, mi morocho rico.
1: Hola.
2: Estoy llamando la calera artificio de la calera.
1: ¿De alto edificio?
2: La millaray de
1: la millaray de
2: un saludo grande. Un abrazo a mi madrecita linda.
1: ¿Cómo se llama?
2: Y a mi hermana calientita. Que la estamos pasando aquí bien en la cachita.
1: ¿Perdón? ¿Cómo dijo?
2: Hermana calientita.

por Dios. Bueno, Morochito, aquí tratando de revivir al chico de la moto que lleva una semana resfriado con el logo John y yo, el avatar, ¿eh? A puro vino, compadre, a puro vino. Y si nos tomamos vino, vamos por la cerveza. El limón para la ensalada nomás. ¡Ah! No, chiquillo. Dicen las malas lenguas por ahí. Dicen las malas lenguas que es bueno tomar cerveza con vino, compadre. No. No, ni tal de tomar cerveza con vino, no. Cerveza con limón ahí. Cerveza con vino. Juancito Jaime, le vamos a preguntar al doctor en vitivinícola. Guasito Jaime, si alguna vez ha tomado cerveza con vino, ¿eh? Guasito Jaime tiene un doctorado en trago, ¿eh? Doctorado.

0: Por eso nos cago a
1: todos. Sí. Monochito, ¿cómo estás? Qué divertido, ¿eh? Hoy, previa de mi cumpleaños.

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0: pam. 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Nosotros le acompañamos en el regreso a casa. Sin ninguna duda, no se olvide llevar el pancito. Pásela. Revise, amigo, usted que va llegando a la casa, revise el WhatsApp de la señora antes. Esa es cosa que le mandó un WhatsApp y va a llegar a la casa y la señora le va a decir: ¿trajiste lo que te pedí? ¿Cómo? Y uno así como que se haciendo el Larry. ¿Trajiste lo que te pedí? Y ahí uno piensa, oh, ¿por qué no vi el teléfono antes de llegar? No, la verdad que no. ¿Y ahora qué vamos a tomar de once? Los niños estaban esperando. ¡Ah! ¿Y tú sabías que? ¡Ah! Escuchas alma perdida, señor, el día de hoy.
1: Buena, morochito sabrosón, ¿cómo estáis?
0: Buena, querido amigo.
1: Saludos a la familia suya, compadre.
0: Muchas gracias, amigo. Todo.

0: Carlito.
1: Comando.
0: Hoy es viernes y tu cuerpo.
1: Ah, buena. Comando, buena. Eso.
0: A ponerle vela para que tenga buena música.
1: Buena, comando, buena. Comando.
2: Chito.
1: Hola.
2: Buenas noches.
1: Buenas noches.
2: Oye, me gustaría que Chinito Won
1: ¿ya?
2: me arreglara la canoa.
1: ¡Oh! A ver, para.